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labios un cántico nuevo, un canto de alabanza a nuestro Dios. Muchos vieron esto y temieron y pusieron su esperanza en el Señor. Que esta tarde preciosa que nos ha regalado un día hermoso, Señor, podamos decir todos: Señor, te confieso como mi único Señor y Salvador. Inscribe mi nombre, Padre, en el libro de la vida y haz que mi camino sea un caminar de justicia delante de ti. Que pueda amar y bendecir a mis hermanos sin ira ni contienda, sin juzgamientos ni pleitos. Que pueda levantar mis manos a ti, Santa, Señor, porque tú eres el dueño del oro y de la plata, de la tierra y de su plenitud. Y hoy declaro que soy tu hijo, que tú eres mi padre, y voy a dormir confiado, porque el que me guarda no duerme. Muy buenas noches, El Salvador. Sean benditos todos ustedes y sus familias en esta tarde de este día hermoso que nuestro Dios nos ha regalado. Muy buenas noches. Que su descanso sea en paz, en el nombre de Jesús. Amén.

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5: 6 de la tarde, con 11 minutos.
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2: 6 de la tarde, con 14 minutos.
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0: campeón del mundo. Porque mientras unos celebran goles, otros celebran la comida. A lo que yo vine fue a esto.
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0: 6:23 minutos. Vamos con la música de la raza Van. El Angelito. Sí, El Angelito.

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1: 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El Mundial 2026 ya tiene otro ingrediente que lo hará diferente. La final tendrá por primera vez música en el entretiempo, un show al estilo del Super Bowl, el partido más visto del planeta. La FIFA ha decidido intervenir en un terreno que hasta ahora era sagrado, el entretiempo. Ese espacio de 15 minutos reservado a los equipos cambiará de forma el 19 de julio en el MetLife Stadium, en el área de Nueva York, Nueva Jersey. Además de decidirse el campeón del mundo, habrá escenario, luces y artistas de talla mundial. 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
3: 6 de la tarde. Con 38 minutos.

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0: Saludándolos de la chévere. Quiero que me pongan una de las chanchonas de Arcadio. De aquí, desde la tienda Alfredo y Lopango. Se les saluda la chévere. La chévere.
1: 6:00 p.m. con 43 minutos. 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
2: 6:47 minutos. Vamos a seguirles atendiendo como ustedes se lo merecen. Pero antes vamos a escuchar este tema en la voz de Enrique Iglesias. En el mes de papi, aquí está este tema. Quizás.
3: Hola, hola.

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4: La Ciudad de México se prepara para recibir uno de los eventos deportivos más importantes del planeta. De cara a la Copa Mundial de la FIFA 2026, el secretario de Seguridad Ciudadana, Pablo Vázquez Camacho, anunció que se desplegarán más de 56,000 policías para proteger a turistas, aficionados, selecciones, autoridades deportivas y habitantes de la capital.
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6: 7:00 p.m. con 6 minutos.
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8: 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El Mundial 2026 seguramente marcará la última gran cita mundialista de Lionel Messi, Cristiano Ronaldo y Neymar. El adiós definitivo de otra era dorada del fútbol. Pero una nueva generación quiere robarse el show. Jude Bellingham, Lamine Yamal, Kylian Mbappé, entre otros, llegan como favoritos para dominar la Copa. Experiencia contra juventud, leyendas contra herederos. El Mundial 2026 promete un choque histórico de generaciones. 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

7 de la noche con 12 minutos. 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

cumpleañera. Saludos a Betania Castro. Betania Castro y su esposo son fieles oyentes de La Chévere. Hasta mexicanos. Ahí están, díganle que Tiki le manda saludos. Mis hijos y también mis nietas. Bendiciones, Betania Castro. Y saludos para el esposito.

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0: unos minutos. Regreso con más aquí en La Chévere.
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6: Hola, buenas noches, don Humberto. Le habla Ana de acá de Aguilares.
7: ¿Anita?
6: Esperando que haya tenido un lindo día.
7: Hola.
6: Y quiero que me ponga el eco de tu adiós. Porfa, me lo pone.
7: ¿Cómo no, Anita?
6: Pase una linda noche y que Dios me lo bendiga.
7: Ah, qué chévere, hombre, qué chévere. Cómo no, ya le vamos a buscar la canción. El Rey de la Noche viene a las 8.
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7: El amigo David y compañía, me refiero a sus hermanos, está trabajando todavía a esta hora de la noche en Barbería Madrid, ahí en la avenida Bernal de San Salvador. Ahí están en sintonía de La Chévere. Saludos a todos los caballeros que están a esta hora todavía recortándose el cabello y también ya quitándose un poquito ahí la barba, ¿verdad? Ya para quedar muy bien para el día de mañana. Están en buenas manos de estos niños. Saludos a David y a sus buenos hermanitos.
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2: Bueno, señoras y señores, se quedan en buenas manos. Viene Humberto Martínez. Mientras tanto, adelante. Adelante, don Renán, el Cucuy de la mañana.
3: Hoy se me ocurrió escribir de un sentimiento escondido.
2: Junto a Piero.
3: Una copla de sufrir o de algo que haya aprendido. Unas líneas a mi madre se me van en un suspiro, porque este recuerdo ingrato me mata de un solo tiro. Escribiré de mi padre, indio fuerte y de alma que se aferra. Por eso se robó a mi madre al regresar de la guerra. Qué bueno que era mi padre, hasta ahora lo comprendo. Con licor de caña añejo bañaba su sentimiento. Pero cuando el tiempo sopla, a su paso arrastra todo. Así le llevó a mi padre su elegancia de galante. Se le hizo el paso cansado. El día lo hacía lento, espiando por la ventana, como añorando el pasado. Y como la flor de la poesía no florece en mi jardín, a lo que escribí a mi padre, aquí le pongo fin. Por eso voy a dejar, con sentimiento sincero y de todo corazón, que sea don José Piero que le cante esta canción.

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oficialmente, buenas noches, señoras y señores, damas y caballeros, ladies and gentlemen, mademoiselles, messieurs, nenas y mucha. ¿Qué tal? ¿Cómo estuvo la jornada correspondiente a la fecha? Espero que todo chéverizado con las cuatro Fs, chéverizado, así dije. Fabuloso, fantástico, fenomenal, formidable. Que la jornada haya sido como ustedes la diseñaron mentalmente al salir de casita, verá, ya de regreso con la cara de ya fatiga, verá, pero con el entusiasmo arriba, ya listos con el audífono, preparado el radio receptor, el teléfono para disfrutar uno más de la serie, de la saga, del programa estelar de Radio La Chévere. Indiscutiblemente, Noches de Amor. El programa más exitoso, el más romántico en todo el espectro radiofónico de El Salvador y del planeta Tierra y más allá. Yeah. Ok, Maggie, bienvenidos. El programa que nos recomienda entregarnos ese amor honesto, limpio, sincero, transparente, genuino. Ese amor de alma gemela, ese amor soñado, ese amor con juramento, ese amor con la promesa de que sea eterno para toda la vida. Pero para ello debemos prodigárnoslo mañana, tarde, noche, madrugada, pleno día, invierno, verano, otoño o primavera, bajo el brillo del sol, la luna o las estrellas, plena luz o total oscuridad. Lo elemental, lo básico, lo indispensable, lo menester, lo de rigor, lo de combate, es que al amor nunca jamás lo vayamos a extrañar. No esté y nos vaya a hacer tanta falta. Y como os digo siempre, la veraneta, bienvenidos a Nivel Planeta. Y sin más, monosímico. Feliz descanso, feliz viaje, buen provecho. Allá va el señor de Albania, ¿verdad? Volando para el changarro de Egüe como el canegüe. Será en la próxima. Gracias por las horas anteriores. Hasta la vista, viejos.

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1: No sé qué.
2: No sé qué. Comience, por favor. Niña Luna. Vamos, Lunita.

música de José José en Noches de Amor. El amor acaba. Hola, Rey de la Noche. Hola. Saludos a Mamá Tula Riola Mena, la prima Yaritza Ramírez, Sandra Coto, Cintia y Noemí Mena, Iris Mena, Jeffrey Rivas, Juana Arriola, Jacqueline Cañas, que ya están disfrutando Noches de Amor. Un saludo de parte de familia Mena en San Francisco, California. Franco De Vita, no basta. Saludes, jutes, oh sí, codemona, oh, hasta la vista, viejo. Porque la música vive en Radio La Chévere, cariñosamente tuya y romántica por naturaleza. 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Le han escrito, viejo. Me enruedo la luenga. No basta con comprarle lo más caro del mundo. ¿De dónde tela si no hay araña? En serio. A ver, amigo de mi padre, dice el papi Levi. Buenas noches, mi guapísimo don Humbertito. Escribe Nenita Ramos. Buenas noches, Nenita preciosa. Aquí extrañando su melodiosa voz, tan angelical, que a todas las mujeres nos encanta. Lo saluda Nenita Ramos de San Pedro Nonualco. Quiero que me complazca con una canción titulada Nada va a cambiar mi amor por ti, del grupo Samurai. Como no, nenita, nada va a cambiar my love for you. Ajá, como no, ya la anoté. Buenas noches y bendiciones multiplicadas para usted, nenita Ramos. Nada va a cambiar mi amor por ti. Debería de saber cuánto te amo. Saludo para toda la audiencia de en la tierra de los Nonualcos. Y ahora la niña Lupita. Buenas noches, don Humberto. ¿Me puede complacer con Corazones Rotos? Gracias, Rey de la Noche. Que Dios lo bendiga siempre. Le escribo de Soyapango, Sierra.

0: Sierra Morena, Lupita, pase buenas noches y que Dios lo lleve con bien a su casita. Ya, gracias, corazones rotos. Ok, ya anoté la canción. Y a continuación, Ronnie o Kevin Chinchilla desde el Tamarindo, Texas, Santa Ana. Hi, viejo.
1: Buenas noches, mi estimado rey de la noche. Feliz nochecita y de...
0: ¿Qué pasó, viejo?
1: Martes,
0: ¿verdad?
1: Chéverísimo día, espero haya tenido. Sí, me puede complacer.
0: Sí.
1: Te invito de los hermanos Flores, por favor.
0: ¿Cómo no? Te invito a
1: el programa más cachimbón, el más cool, el más romántico. Noches de amor, por supuesto, en la estación más complaciente. La Chéverísimo le saluda. Lluvia de bendiciones para usted y todos, familia. Salud, tejute. Oh, sí, codémonos. Hasta la vista, viejo.
0: Hasta la vista. El tormentón para vosotros, pero una tormenta imaginaria, porque aquí no llueve. ¿Qué dirá la niña Machi? Aloha, olala, buenas noches, mi señor guapo y hermoso. Ya bien chéverizados los esposos Escobar y nuestros nenes. Regáleme chiquitita de limón de soyapango. Se le escucha esa voz tan bonita y romántica que tiene y que a todas las mujeres nos encanta. Bendecida noche para usted y toda su familia. Igualmente para ustedes. Oiga, haremos una brevísima pausa ya que son las 8:30. Según lo indica el reloj.
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0: se hacen llamar los rehenes y el tema corazones rotos van quedando allí. Se necesitan agujas. Hola, buenas noches, tío. Complácigame con amor del bueno de Rayleigh Barba. Es mi sobrina Marilyn Martínez de San Miguel. Salude a mi mami Orbelina Ramos y a mi hermano Adrián. Y saludos al gorrión enamorado, Marilyn Martínez. Bendiciones, tío. Multiplicadas para ti, hermosa sobrina. Amor del bueno. Anotada ya la cancioncita. Chévere, chévere, chévere. ¿Y qué dice Carlos Ángel? Buenas noches, Carlos Ángel. ¡Ay, viejo!
1: El mero, mero, don Humberto Martínez.
0: Tú lo has dicho, viejo.
1: La ley del monte.
0: Bueno.
1: Don Humberto, desde aquí, desde Ilopango, lo estamos escuchando. A ver si me regala aquella canción que se llama Solo pienso en ti, de los hermanos Castro. Pase una excelente noche. Bye.
0: Buenas noches. ¿Qué dice don Manuel Bernabé? Hola, buenas noches, don Humberto. Aquí siempre esperando su turno para pedir una canción. Aquí siempre en Barrio Lourdes. Amor de estudiante de Roberto Jordán. Chévere, amor de estudiante. Saludo chévere para toda la audiencia del Barrio Lourdes. Lania Orbelina, buenas noches, rey de la noche. Complázcame con un velero llamado Libertad de José Luis Perales y salúdeme a mis hijos Marilyn y Adrián hasta San Gerardo, San Miguel. Orbelina Ramos, fiel oyente, rey. A ver, un velero en serio. Ay, en serio. Un velero llamado Libertad. Va, pues, ya lo saludé. Hola, buenas noches, don Humberto aquí, saludándolo desde Los Ángeles. Yair, don Humberto, ¿me puede programar dos de los Bukis? Dos con distinto camino, que hoy se van a decir adiós, adiós. Ok, ya la anoté. Buenas noches, es un gusto saludarlo este martes, ya en fiel sintonía para escuchar el programa Noche de Amor. Me hace el favor de complacerme con la canción Pienso en ti de los rehenes. Atentamente, Romeo Vázquez de Aguachapán. Pienso en ti. Ya está anotada la rola. En Ilopango, ¿cómo estará la meraneta por ahí? Hola, buenas noches.
2: Hola, buenas noches, don Humberto. Cuando mi reloj marca las 8:07, conectándonos desde el inicio del turno. Y ahora sigue tempranito para ver si nos puede complacer y ponernos en programación Agua Pasada de Camilo César.
0: Agua Pasada,
2: les ¿verdad? Saludamos y escuchamos siempre desde Ilopango.
0: Muy amable. El Agua Pasada no mueve molinos, ¿verdad? No los mueve.
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0: Salúdeme a la chaparrita, por favor, aquí en Lourdes, Colón, don Humberto. Vaya, pues. Saludos, chaparrita, de parte de alguien ahí, ¿verdad? ¿Y qué dirá Rigoberto? Buenas noches, Rigoberto. Ay, viejo, aloha.
4: Hola, hola, muy buenas noches. Don Humberto Martínez, saludo. Rigoberto le saluda desde Conérico.
0: A Marcos.
4: ¿Será, por favor, que me puede complacer con una cancioncita?
0: ¿Cuál cancioncita?
4: No sabes cuánto te quiero, de Camilo Sesto.
0: Ah, es un poema.
4: Gracias, feliz noche, don Humberto Martínez.
0: Para servirle, saludos, estimado amigo. Ese es un poema.
4: Saluditos.
0: Saludos, Jutes. Aparece Julie, porque Julie es feliz. Verá que sí, Julie. Buenas noches para usted y a toda su audiencia. Gracias, Julie. Espero que su día haya sido muy lindo, fabuloso, fantástico, formidable, bello, hermoso. A mi papi le encanta la canción de Jorge Muñiz, La Otra Parte de Ti. Se la pone, por favor, Reycito, y le mandamos lluvia de bendiciones. Julie de Morazán. Feliz noche, estaremos pendientes de la melodía. La otra parte de ti, la la li, la la la, mi complemento, sí, de ti, de ti. Ah, le cuento, ayer se me hizo imposible escribirle, pero lo estuvimos oyendo, rey. Muchas gracias, muy amable, ¿verdad? Qué linda, vaya pues. Ok, mamey. David Bermúdez y su colección, hombre, aparecen, a ver, Volkswagen, ahí está, Titanes en el ring, ¿cuánto muñequito, verdad? Sí, sí, una gran colección, sí, ahí está, yo tengo a Trucutú, tengo al Fantasma, tengo a Dick Tracy, tengo a Ramona y Pancho, tengo Maldades de Dos Pilluelos, tengo a Sigui, tengo a Torcuato, tengo a Patachín, a todos esos también en muñequitos. Buenas noches, don David Bermúdez, en la Barriada Alegre.
5: Buenas noches, don Humberto. Siempre sintonizándole aquí desde el barrio Santanita, Exin Iberia.
0: Cabal.
5: ¿Cree que nos pueda complacer con la melodía Amigo de Roberto Carlos?
0: Amigos. Un millón de amigos, ¿será, viejo? Hola, buenas noches, don Humberto, rey de la noche. Los saluda el guardia Castillo de aquí, de la Catedral, el Palacio Nacional. Quiero la canción Sufrir. Salude al de la panadería Las Delicias, a Ervin, a sus mecánicos, a Saulito, a los Bonillas, a Michelle y a don Julio, que ya no llegó al Caimán. Y a toda la audiencia, ¿verdad? Y a usted, vaya, pues. Y a todos los dientes de la chévere, dicen, no, menos escribe dientes, es oyentes. A ver, yo todos los dientes, pues, ¿verdad? Ya va, barra va. Ay, ay, ay.

0: la música de ABBA en Noches de Amor. Chiquitita, tell me the truth. Chévere, ¿verdad, amigo? Buenas noches, rey de la noche, buenas noches. Saludos desde New York. Soy Martita, complázcame con la canción Como han pasado los años. Bendiciones a usted y toda su familia. Igualmente para usted, María Martita. Como han pasado los años, los golpes que da la vida. ¿Qué dice don Alejandro desde la tienda Calderón? Buenas noches, don.
1: Buenas noches, don Humberto Martínez.
0: Buenas, don Alejandro.
1: Le saluda Alejandro de Aguachapán.
0: ¿Qué talones?
1: No me pone el carrito azul de Ricardo Montaner, por favor, aquí en Aguachapán, don Humberto.
0: Ah, ¿cómo nombre?
1: Barabazo, cinco de mono. Pásame la noche.
0: Buenas noches, son cinco de mono. Ya son las 21 horas.
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0: Veamos qué más. Bueno, entonces, ¿cuál dijo de Montaner? ¿Cuál dijiste, Alejandro?
1: No me pone el carrito azul de Ricardo.
0: Ah, mi carrito azul. Se desesperaba. Se desesperaba cuando la abrazaba, se desesperaba. Si la acariciaba, se desesperaba. Si yo la adoraba, por todo se desesperaba, ¿verdad? Hola, buenas noches, rey de la noche. Quiero que salude a mi mamá. Y quiero que me ponga Vivir así es morir de amor. Los saludo de Armenia, Sonsonate. Mi mamá se llama María Martínez. Ah, de mi primita Mari, ¿verdad? ¿Qué tal, primita? Chévere, ¿verdad? Feliz noche, buenas noches. Vivir así es morir de amor. Por amor tengo el alma herida. 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Ya vas, te pelaste, ¿verdad? Chévere, ¿verdad? A ver, ¿qué más? Muy buenas noches, don Humberto Martínez. Gusto saludarlo una vez más. Por aquí disfrutando del mejor programa de música romántica. Tú lo has escrito, viejo. Noches de amor, por supuesto, a través de la mejor FM Radio La Chévere y su conductor, su servidor, don Humberto Martínez, solicitando el tema de Los Temerarios por primera vez. Gracias. Lo saluda Gilberto Orantes en La Rápida. Feliz noche. Bendiciones para usted, su familia y toda la fiel audiencia. Igualmente para usted, amigo, por primera vez. Mi corazón palpita por primera vez. Soy feliz por primera vez. No, hombre, bueno, esa no, ¿verdad? Ella es María del Socorro, vocalista nacional. ¿Y qué dice Leonidas Aguilar? Aloha, Leonidas. Ay, viejo.
3: Buenas noches, don Humberto, rey de la noche.
0: ¿Qué tal?
3: Pues aquí en Cojutepeca le escuchamos, me pudiese complacer con la canción Jesús es verbo, no sustantivo.
0: Ah.
3: De Arjona. Gracias, don Humberto.
0: Bueno, una feliz noche, gracias por la sintonía. ¿Y qué dice Alfredo? Chévere, buenas noches, Alfredo.
4: Buenas noches, aquí le habla de la tienda Alfredo.
0: El trébol.
4: Dando de la noche a mi esposa Ana María Osorio, póngale una de Los Temerarios, Hasta cuando la conocí.
0: Ah. ¿Cómo es la cosa?
4: Buenas noches, aquí le habla de la tienda Alfredo. Gritando de la noche a mi esposa Ana María Osorio, póngale una de Los Temerarios, Hasta cuando la conocí.
0: Hasta cuando la conocí, che. Rey de la noche. Noche de lunes. Están, tienen sueño todavía esto, ¿verdad? Hoy es martes, viejo. Los Bonilla seguramente solo lo reenvió. Y dice rey de la noche, noche de lunes. Dice. Los Bonilla de planes de renero, despierten. aquí con Carlos Primo, el tío Calimula, en Garita Palmera. Pónganos No Me Arrepiento. Queremos oírle, rey. Era que es chévere, ¿verdad? No Me Arrepiento. Que digo y que lo oímos. Siempre puntuales, rey. El profe, chévere su música. Un placer poder oírle. Igualmente leer de vosotros, viejo. La niña Ana, Nianita, aloha.
5: Hola, buenas noches, don Humberto.
0: Buenas noches.
5: Le habla Ana de Aguilares.
0: Dígame, ¿qué le sirvo?
5: Agarro la noche, que estoy algo enfermita.
0: Ah, vaya.
5: Esperando que haya tenido un lindo día. Y quiero que me ponga una canción.
0: ¿Qué canción?
5: El eco de tu adiós.
0: Vaya, pues tómese el remedio.
5: Pase una linda noche y que Dios me lo bendiga.
0: Multiplicada las bendiciones para usted, Nianita, y tómese el remedio, oye. Y la música de Humberto. La música vive aquí en Radio La Chévere. Cariñosamente tuya y romántica por naturaleza.

Buenas noches, don Humberto. Buenas noches. Aquí llegando. Lo estaré escuchando a través de mi celular. Firma la niña Elisa de Usulután. Muchas gracias por la sintonía. Muchísimas gracias.

que ha escrito la niña Inés. Hola, buenas noches, don Humberto. Me podría complacer con Adiós, de Camilo VI. Adiós. Lo escucho en Tepecoyo. Feliz noche. Bendiciones a usted y la bella audiencia de Noche de Amor. Chévere pues, niña Inés. Adiós, de Camilo VI. ¿Cuál será esa adiós?

La familia Mena, gracias por la canción de Franco de Vita, ya sabí que es. Aparece Noel, buenas noches, don Humberto, quiero una de Rafael. La balada de la trompeta, dice, y las puertas del olvido. Te conformás con una, viejo. Voy a programar las puertas del olvido. Escuchando de San Marcos, Noel Alexander. Chévere, Noel, muchas gracias por la sintonía. Y saludo chévere para toda la audiencia de San Marcos. La la la la la la la. Oporto Apartamentos. Hola, don Humberto, un gusto saludarlo. Y a mi amiga Michelle, quiero déjame. Un saludo. Gracias, Julie de Apartamentos Oporto. Bueno, ¿dónde queda esto apartamento? Debe ser de la majada, ¿verdad? Bueno, ya la anoté. ¿Qué dice Carlos de San Antonio Abad? Buenas noches, don Humberto. Buenas noches, Toñito. Tony, a Antonio le gusta que le digan Tony. Escuchándolo en San Antonio Abad, ¿me puede complacer con Se fue mi amor bonito? De Marco Antonio Solís, Se fue mi amor bonito, ¿no? La voy a anotar así. Se fue

0: amor bonito se fue, tan chulo que era.
1: Vaya, ya lo noté.
0: En serio.
1: David Bermúdez, sí, sí, un millón de amigos de Humberto, así es, no es solamente amigo, no, que un millón de... Ah, pues chévere.
2: Saludos, don Humberto, soy Marvin el Trailero. Lo escucho desde el estado de Maryland, conduciendo mi camión a estas horas con la mejor sintonía, el rey de la noche. Chévere, viejo, tú lo has escrito, muy amable, feliz jornada. Complázcame con dos mujeres, un camino de bronco, porque me traen muy enamorado, viejo, ya, hombre. Gracias, gracias, ya sabí que, viejo, vaya, pues. Dos mujeres, un camino, ese es el destino, mi

Ricky de Fénix. Buenas noches, don Humberto. Los saludamos desde Panamá. ¿Qué tal por allá por Panamá? ¿Cómo van las cosas por el canal? Mi amigo y yo, el Chaparro, queremos No sé vivir de José Manuel Figueroa. No sé vivir, ¿no? No sé vivir. José Manuel Figueroa. Vaya pues, la programaré con ese título. Aparece la niña María Elena. Buenas noches, señor guapísimo. Buenas noches, niña María Elena. Saludándolo desde Barcelona, España. Me encantan las noches de amor. Mil bendiciones para usted, don Humberto. Igualmente para usted, niña María Elena. Feliz jornada. Allá ya están cantando los gallitos. Allá están diciendo ya aquí, kikiriki, kikiriki. Bueno, una canción dice que dicen cocoroyó, cocoroyó.

0: Buenas noches, ¿me puede complacer con este adiós? En Ciudad Delgado lo estoy oyendo, este adiós, hombre, ¿y el otro? Ya anotadita la cancioncita, ¿verdad? Buenas noches, don Hugo, allá está escuchándonos en Texas. Buenas noches, hoy Arizona, ¿verdad?
1: Hola, hola, buenas noches, don Humberto.
0: Sí, ahí es Texas, Arizona.
1: Acá, siempre en sintonía con su bello programa. Sabe, aquí, pues, saludándolo, ¿no?
0: Muchas gracias.
1: Arizona. Y, pues, quería ver si me complacía con una canción de Leo Dan.
0: Sí.
1: ¿Qué te pasa, corazón? Espero me lo complazca, don Humberto, y siempre lo mismo, ¿no? Bendiciones, buena salud. Y adelante, adelante, caminante. Saludos, don Humberto. Hugo, bye bye.
0: Esa creo que es Tú llegaste cuando menos lo esperaba. No hay tal de qué te pasa, corazón. Yo creo que esa es. Pero bien, ya la anoté de ambas formas. Salutes, jutes. Aparece la marranadita de allá de Tennessee, el niño, el muchachito, el bebé, el baby. ¡Ay, viejo!
2: Buenas noches, sin payate.
0: Le gusta, chamaco, le gusta la frase, joven, el muchacho, calificativo chilpayate, el que más le ha gustado.
2: Viejo, viejazo, si me puede complacer con una, por favor, a con ver. Una de los temerarios.
0: Otra vez, ¿cuál?
2: Por primera vez.
0: Ya está anotada.
2: Muchas gracias.
0: Y es la que viene, tío, ahí.
2: Primo, hermano, saludos hasta San José la Majada, a la hermosa y bella niña Michelle y a su linda familia. Y me puede complacer, muchas bendiciones para usted y su bella familia. Saludos a Marilín Martínez, su bella sobrina, tío suegro. Y saludos a San Miguel, San Gerardo, a la bella y hermosa madre de Marilín Martínez.
0: Este solo reenvió.
2: Doña Belinda Ramos.
0: De ayer.
2: Su gran hermano.
0: Hoy no escribiste, Adrián, viejo. Hoy no escribió, este es solo reenviado, ¿no? Estamos en una jugada, vieja chachabrera. Ah, pues está bueno. ¿Y qué dirá Omar Alvarenga? ¡Hola, la viejo!
3: Buenas noches, don Humberto. ¿Será que me puede complacer con una canción?
0: ¿Cuál?
3: Yo creo que usted se ha de recordar aquella que dice: muchachita, muchachita, y ojos tristes. Esa cabal, cabal, cabalito.
0: Porque nos vamos a recordar.
3: Cabalito,
0: que cada rato la programamos.
3: Desde Ateos, bueno, para Santa Ana.
0: Ok, buen viaje. Canción,
3: la chévere. 9, radio, la chévere. Chévere.
0: Muchachita.
3: El mejor programa de la noche.
0: Y ojos tristes.
3: Noche de amor.
0: Tú lo has dicho. Ay. Omar, salutes, jutes. Aparece Alex. Saludo, don Humberto de Lácteos Chire. Un saludo a toda la clientela. Bendiciones. Ah, Lácteos Chire. Así es, ¿verdad? Porque ha acentuado la I. Ué, Chire. Vosotros que sabéis de estos lugares. 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Como sea, hombre, Lácteos Chire. Vaya, pues chévere, don Alex. Saludos para toda la gente que compra en Lácteos Chire, igual que yo, ¿verdad? 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Hola, máxima atención, chévere, mira. Gracias, don Humberto, que llegue bien a casita, chévere. Le programamos Amor de Estudiante. Y aparece Marisol. Hola, buenas noches. ¿Me puede complacer con una canción de Temerarios? ¿Dijiste adiós? Aquí, como siempre, escuchándolo en mi trabajo. gracias, ella trabaja ahí por la 5 de noviembre. La anotamos. Al menos, verá, ya es algo chévere. Feliz jornada. Buenas noches, don Humberto. Saludos para mi esposa Reina. Lo saludo de aquí de Maryland. Póngame una canción de José José. Bueno, estará una de... Ya escuchamos una, ¿verdad? A ver si recuerdan cuál fue.

0: puesto ni una, ¿verdad? El amor acaba.
1: Ay, me sé que estaba, ¿eh?
0: Vea que no se han dormido, Cheche Chebrera.
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0: Aparece Debbie. Buenas noches, don Humberto. Buenas noches, Debbie. Quiero pedirle una canción que le encanta a mi bebé Ethan, de 4 añitos. Y dígale que lo ama mucho su mamá, Debbie. Gracias, don Humberto. Te juro que te amo de los terrícolas. Ethan, Ethancito, tu mamá te ama mucho. Mucho, mucho, mucho, mucho, mucho, mucho.

0: 24 minutos y serán las 23 horas. Buenas noches, don Humberto. Espero esté bien aquí, más o menos. Desde Suchitoto, quiero que salude a mis hijos Emily Xochitl, Sofía y Alison Diego. Y Josué, por favor, chévere. Y a Marisela. Mau, ¿qué dice Mau? Buenas, rey de la noche. Buenas, Mau. Me complace con mamá soltera. ¿De dónde se comunicará?
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0: David de Jesús. Don Humberto, siempre lo escuchamos en Santiago Texacuangos. Saludos para Alicia Sánchez. Quiero la carta de los terrícolas. Feliz regreso a casa, bendiciones. Multiplicada para usted, amigo. Muy amable. La carta que te mandé. No, otra carta. Sí, verdad. María Teresita del Carmen, buenas noches, hola, la.
2: Buenas noches, don Humberto, hablo aquí de Sonsonate, ese soy Teresita.
0: Dígame, niña Teresita.
2: El muchacho que acaba de decir la canción es Ya pasó lo que pasó de Leodán. Y yo digo que esa es la que él dice.
0: No, ella la programé.
2: Ya pasó lo que pasó.
0: No.
2: Feliz noche, Dios lo bendiga.
0: Igualmente a usted y muchas gracias por la ayuda, pero era esa, tú llegaste cuando menos lo esperaba, porque dijo lo que él me escribió. Sí. ¿Qué te pasa, corazón? Que sí. ¿Sí? Buenas noches, don Humberto, siempre escuchándolo en San Antonio de Abad. ¿Cómo no? Chévere, gracias por la sintonía.
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0: Gracias, don Humberto, por la canción, dice don Hugo. Chévere.
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0: La niña Erika en sintonía ya en Sonsonate, bien chéverizada. Disfrutando el programa, muchas gracias. Saludos, rey de la noche. Démele un saludo muy especial para Victoria Constanza. Me la bendiga mucho y me la guarde. Siempre será mi amor eterno. Lo digo yo, Carlos Magaña. Me le pone de los iracundos que dice: voy a pedirte de rodillas que regreses junto a mí. Don Humberto, me le dice por favor a Victoria Constanza que solo me vino a dejar a la casa y no me dio el dólar para el pasaje de mañana. Pero por aquí tenía yo uno y dice, bueno, al menos tenés algo, pero ya un dólar ya. ¿De qué no? Bien tallado.

0: Hola, buenas noches. ¿Me puede complacer con una canción? Lo que no fue no será. Salude a mi esposa Sandra Peraza hasta Santiago de María. Lo que un día fue no será. Don Humberto cenó. Sí, poquito, pero cené. Estoy a dieta. Estoy muy gordo.
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0: Buenas noches, don Humberto Martínez. Soy Daniel Chicote de Altavista y Lopango.
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0: Antes no le escribía porque no me podía el teléfono. Pero ya aprendí. Siempre he sido fiel a mi radio La Chévere. A ver si me pone Mónica, por favor.

Salúdeme a Changa, don Humberto, de la colonia San Francisco, en Apopa. Hasta la Changa, ¿verdad? Saber dónde dejó al Rorro, ¿verdad? En serio. Y ustedes todos lo hacen chiste. La Changa y el Rorro. Rorro eran los grandes cheradas de Chucho el Roto, el de la novela, ¿verdad? Ay, Dios, ¿de cuándo, don Humberto? Ya hace rato que daban esa novela, ¿verdad? Hasta con un silbidito.

Ok, Baguey, agradecido de la infinidad de mensajes, de la amabilidad de su sintonía, de su preferencia, su fidelidad. Mañana será miércoles, mitad de la semana. Espero que todo les resulte más que chévere. El programa siempre hacia el filo de la medianoche. Mantenga la sintonía. Siga disfrutando noches de amor. Cuando estemos bajo el manto oscuro de la noche, ya en miércoles, nos iremos con uno más del estelar programa de Noches de Amor, uno más de la saga. Así que dulce sueño, un chéverísimo despertar será entonces, y hasta la vista, baby.

11 de la noche con 22 minutos. 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

11 de la noche con 30 minutos. 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

0: esa música, por favor. Paren esa música. Maestro, ¿qué pasa con esa banda, maestro?
1: Otra vez me preguntas, ¿para qué me paras, pues? Ya va, ya va, ¿no ves con esta? Lo que pasa es

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2: 12 de la noche, con 19 minutos. 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
2: Ah.

12 de la noche con 46 minutos. 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

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Una de la madrugada, con 6 minutos. 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

Muchos recuerdan que José Lora se retiró del escenario. Claro, fueron 6 años los que estuve fuera. Y a mi regreso, pues comencé con una canción así como un poco divertida, como es Pirulo y Simona. Así que para tener ese agasajo, porque yo sé que la gente le gusta también disfrutar de la música, reírse un poco, y por esa razón, pues Pirulo y Simona fue la que encabezó, digamos, mi regreso, convirtiéndose en un gran éxito. Disfrútenla aquí en La Chévere.

0: Una de la madrugada, con 21 minutos.
1: 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Unas líneas a mi madre se me van en un suspiro, porque este recuerdo ingrato me mata de un solo tiro. Escribiré de mi padre, indio fuerte y de alma que se aferra. Por eso se robó a mi madre al regresar de la guerra. Qué bueno que era mi padre, hasta ahora lo comprendo. Con licor de caña añejo bañaba su sentimiento. Pero cuando el tiempo sopla, a su paso arrastra todo. Así le llevó a mi padre su elegancia de galante. Se le hizo el paso cansado. El día lo hacía lento, espiando por la ventana, como añorando el pasado. Y como la flor de la poesía no florece en mi jardín, a lo que escribí a mi padre, aquí le pongo fin. Por eso voy a dejar, con sentimiento sincero y de todo corazón, que sea don José Piero que le cante esta canción.
2: Es

0: 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Una de la madrugada con 36 minutos.
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1: Una de la madrugada con 45 minutos.

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1: Una de la madrugada con 57 minutos.

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1: 2 de la madrugada con 14 minutos.

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2: 2:00 a.m. con 21 minutos.
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2 de la madrugada con 36 minutos. 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

3 de la madrugada, con 36 minutos. 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

0: amigos de Radio La Chévere. Te saluda Marito Rivera. Quiero presentar en esta ocasión una de las canciones bonitas, una de las canciones más alegres que yo he compuesto. Y que, por cierto, cuando nosotros viajamos a Taiwán, en China, pensamos en una canción que nos identificara con nuestra tierra. Por supuesto, nosotros venimos de San Miguel, una tierra llena de alegría, llena de carnaval. Y teníamos nosotros el pensamiento de cómo nos iban a recibir los chinitos por allá. Les mostramos una canción bonita para nosotros que se llama Carnaval de mi tierra. Y así, sorprendentemente, los chinitos la comenzaron a bailar. Estamos hablando que esta gira se hizo en el año 2000. Por supuesto, China-Taiwán bailó esta canción que se llama Carnaval de mi tierra.
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0: 4 de la madrugada, con 45 minutos.
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Hola amigos, soy Rocío Martí. Voy a presentarles una canción que grabé a dueto con el señor Alejandro Bernal, el Gavilán. Esta canción es una canción súper, súper romántica. Es una canción original de Anita Nazario y Laureano Brizuela, allá por los años 80. Vamos a ver qué les parece esta versión. Se quedan con Mi Pequeño Amor aquí en la

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amigos de Radio La Chévere. Te saluda Marito Rivera de la Furia Musical Salvador Bravo. La canción más importante en nuestro recorrido artístico ha sido la canción Mentiras. Muchos no saben de que esta canción se hizo allá por 1987. Yo la hice pues rodeado pues de mis compañeros para ese entonces. Nos reunimos y dijimos nosotros, ¿será que vale la pena grabar este tipo de música para una nueva producción musical? Y pues todos dijeron, sí, vale la pena, aunque sea que suene ahí a nivel de rocola. Y con Mentiras alcanzamos, gracias a Dios, la aceptación a nivel nacional e internacional. Así que esa canción que nosotros pensamos que iba a ser a nivel de rocola, trascendió a nivel de toda América. Grabada por artistas internacionales de toda índole, en merengue, el género romántico. Quiero comentarles que ya ha sido grabada en chino, fue grabado en dialecto australiano. Yo también tengo la versión y algún día yo se las puedo mostrar. Hoy y siempre queremos dedicarle a todos ustedes esta canción que se llama Mentiras.

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1: Buenos días, muy buenos días, estimados amigos oyentes. ¿Cómo me les va? Bienvenida, bienvenidos. Hoy es miércoles 3 de junio de 2026. Gracias a Dios, aquí estamos, mire. Bendito sea el Señor que nos da la oportunidad de dirigirnos a usted una vez más. Bienvenidas, bienvenidos.
2: Hola.
1: Hola, hola, hijo.

0: Entonces, adiós, hijo.
1: Adiós, señor.
2: Adiós, hijito.
0: 5:39, próximo 17 de junio, Día del Padre, no lo olviden. Don Javi, buenos días. Saludos cordiales para mi hija Elenita y mi esposa Laura. Estamos como siempre en San Luis Mariona, Cuscatancingo, en sintonía de la chévere. Marlon Chávez le saluda. Póngame pedacito de mi vida. Vaya, señor, con todo gusto. Boston es territorio de la chévere, don Javi. Quiero el hombre que más te amó. Viene en camino.

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De la mañana con 51 minutos. Sí, es cierto. La, la, la.

Dios puede compararse a ti. No existe. Nadie es santo ni grande como tú. Haces cosas maravillosas, Señor. Eres digno de toda alabanza. Y en esta mañana nosotros levantamos nuestra voz a ti y te decimos, eres nuestro Padre amado. El Dios Todopoderoso que nos cuida, que nos rodea, que nos levanta. En esta mañana te damos gracias por habernos levantado. Gracias, Señor, por la salud, por la vida, por mis hijos, por mis padres, por mi esposo, por mi esposa. Gracias, Señor, porque tengo un trabajo. Gracias, Señor, porque camino, porque veo, porque oigo. Gracias, Señor, porque la salud es un don divino y tú nos lo has regalado. Gracias, Señor, por mi país hermoso, país bendito de ti, de tierra de bendición y de cielos de maravillas. Gracias, Señor, por permitirnos vivir en este país bendito por tu nombre. Gracias, Señor, por nuestro presidente y su gobierno. Lo bendecimos en el nombre de Jesús. Gracias, Señor, por tu gran amor con el que nos has sostenido. Y en este día nos encomendamos a ti, a tu nombre, a tu sangre, a la cruz, Señor. Ahí están todos nuestros beneficios. Sea bendito tu nombre, por siempre y para siempre, Señor Jesús.

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6: La hora en su radio La Chévere son las 6:00.
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7: 6 de la mañana, 3 minutos, 6-3.
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4: 6 de la mañana con 8 minutos.
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1: Estamos de regreso. Aquí está don Vicente Fernández, el hombre que más te amó. Papis, ¿dónde están? Levanten la mano los papis. Les deseamos un día chévere. Ya se acerca el día de papi. 6:10 minutos, 6:10.

0: 6 de la mañana, 13 minutos. 6 de la mañana con 13. Seguimos.
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0: Don Javi, salúdeme a mi nietecito Matías Emiliano Fuentes López. Está celebrando 6 añitos en Nejapa. La abuelita Rosa le saluda. Felicidades, abuelita. Su nieto hoy está de cumpleaños. Que la pasen bien chévere. Don Javi, quiero una canción de Pastor López. Le saluda Carlitos en San Antonio Abad, San Salvador. Doña Gloria Villalta en Nueva York. Buenos días, Doña Gloria.

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1: Y no sé, y ni quiero enterarme, compa Jerry Coronel.
2: 615, 615. Hoy es miércoles 3 de junio.
1: Chile, no.

0: Seguimos en su radio La Chévere. Me puede poner Don Javi una canción de calibre 50. Ok, déjeme ver si la tengo acá a la mano. Vamos a ver si tenemos la canción. Ah, sí, hombre, aquí anda la rolita. Sonsacate, Sonsonate, es territorio de La Chévere. Gracias, amigos de Sonsacate, Sonsonate. ¿Quién te crees? Calibre 50.
1: ¿Quién? Es el Dao. Con calibre 50.
0: Así es, junto a Mac Dao.
1: Regional mexicano.
0: Buena rola. Dice.

0: Así es. Este dos.
1: Fue calibre 50 con MC Davo. Adrian Music.
0: Saludamos, saludamos.
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0: Saludos a los amigos de Perkín. En Perkín, Morazán, están en sintonía de la chévere. Cleotilde Pérez está de cumpleaños. Le saluda a su esposo y sus hijas y también los nietos, me dicen. La amamos mucho, don Javi. Estamos en Cantón Macanse. ¿Y dónde queda Cantón Macanse? ¡Felicidades, doña Cleo!

Para nada, Fernando, para nada. Fernando Azul y Orquesta Canela, Mario Roberto. 621-621. Nejapa es territorio de la chévere. Saludamos a Emiliano Fuentes López, 6 añitos, de parte de la abuelita Rosita, Rosita Fresita. Vaya pues.

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3: 6:27, 6:27 minutos.
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4: 6:31 a.m.
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Matías Emiliano Fuentes está cumpliendo 6 añitos en Nejapa. Que la pase bien chévere y que disfrute junto a su familia. Don Javi, salúdeme por favor a GC, así será. GC está cumpliendo años en Santa Rosa de Lima, La Unión. Ya casi se va para la escuela, pero saluda por favor. Bueno, me imagino que es

0: o Jesse o Jesse. Así que felicidades, que disfrute de su cumpleaños a nombre de toda su familia.
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0: 25 minutos a las 7.
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7: 639-639.
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10: 6:39 a.m.
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3: 19 minutos a las 7.
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0: 10 minutos a las 7 de la mañana en su radio La Chévere. Les comento que ya tenemos a nuestros amigos de Acoal DRL. Esta mañana nos acompañan el licenciado Rolando Hernández, director ejecutivo de Acoal DRL, y también Tatiana Peñate y Kimberly Solórzano, con quienes vamos a conversar en los próximos minutos. Licenciado Rolando Hernández, qué gusto saludarle una vez más a través de La Chévere.
1: Gracias, Javi. Muy contento de estar acá esta mañana en Radio La Chévere, ¿verdad? Trayéndole todos los regalos previo a la fiebre del mundial.
0: Bueno, estamos acostumbrados a escuchar a la licenciada Geisel Jiménez. Ella está de vacaciones y hoy ustedes están acá cubriendo esta parte informativa para todos nuestros oyentes a nivel nacional e internacional. ¿Quiénes le acompañan, licenciado?
1: Por favor, está...
0: La barra, viene la barra.
1: Toda la barra premundial. Viene Tatiana, y también vengo acompañado de Kimberly, que ya nos traen todas las sorpresas de esta promoción mundialista, a la cual pues escuchábamos antes de nuestra intervención.
0: Perfecto. Un saludo breve, señorita, por favor.
2: Un gusto. Tatiana Peñate, muchas gracias, Javi. Muchas gracias a todos.
3: ¿Qué tal? Buenos días. Buenos días a todos en esta mañana tan bonita. Soy Kimberly Solórzano. Gracias, Javi.
0: Gracias por estar con nosotros. 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
1: Gracias. 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
0: 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Bueno, pues entonces queremos agradecerles por estar con nosotros esta mañana aquí en Radio La Chévere. El licenciado Rolando Hernández ya pues en otras ocasiones también nos había acompañado, pero ahora fue el debut de Tatiana y de Kimberly. ¿Cómo se sienten, niñas? ¿Cómo? ¿Todo bien?
2: Todo bien.
0: Bien tratadas. Bien, sí, va, qué bueno.
1: La barra de Argentina.
0: Sí, la barra de Argentina. No, no, yo ya le dije que me voy a hacer del equipo de Argentina, ¿verdad? Así que, bueno, nos vamos a tomar una fotografía acá. Licenciado Rolando Hernández, director ejecutivo de Acoal de RL, acompañado de las ejecutivas Tatiana Peñate y Kimberly Solórzano, han estado con nosotros esta mañana. Muchas gracias.
1: Muchas gracias.
2: Muchas gracias.
0: Muy amable, son las 6:58 minutos en su Radio La Chévere. Seguimos con la música. Aquí están los éxitos a través del 100.9.

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1: Las 7 de la mañana, 3 minutos, 7:03.
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4: 7:06, 7:06.
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11: 7:12, 7:12.
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0: Volvemos en un momento, 7:16 minutos.
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7: 7:25 minutos. Aquí está David, el mismo de Carolina, el mismo de Ella Dice, un tema que interpretó junto a Adolfo Ángel el Temerario, y este tema de David titulado Mi Primer Amor. 7:25.

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1: 7:28 a.m.
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1: 7:35 a.m.
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5: Good morning, everybody, todos. 7:36.
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7: Señoras y señores, damas y caballeros, ha llegado el momento de escuchar el programa más esperado de la radiodifusión salvadoreña. Está bien, don Macario, voy bien.
8: Qué bárbaro, don Javi, con todos los poderes, qué bárbaro.
7: El programa más esperado de la radiodifusión salvadoreña.
8: Le van a encachimbar unos cuantos para que no le guste, aunque digan
7: con
8: así.
7: Con aproximadamente 25 años de estar al aire. Aquí está.
8: Y como 25 millones de oyentes en todo el mundo.
7: Y con 25 años de edad.
8: También. Miren, cuando puso los primeros redobles de esa canción,
7: ¿sí?
8: Solo me imagino a las bichas que ponen en las sonoras dinamitas cuando, ¿sí?, empiezan a bailar y mover los brazos. Oiga, no, pero desde el redoble inicial, oiga. Va. Cuando entran, ya se las imaginó. Oye, mire, ahí va.
7: Me imagino sacando el pie, metiendo el pie.
8: Haga un, ¿cómo se llama? Un loop. Oiga, mire. Y las bichas así, mire. Las bichas que entran de la dinamita así. Y le hacen así, ve. Así, mire. Mueven los brazos así y se agachan, va. Así, ve.
7: Sí, porque les dejan la base, va.
8: Y se quedan así, mire. Y las bichas levantan la manita y mueven aquello así. Y de repente la tarima empieza a temblar, va. Y pum, pum, pum. Y suene la dinamita, dicen, con todo.
7: ¿Y la vista puesta dónde, Macario? ¿Y la vista puesta dónde?
8: No, obviamente uno está viendo el escenario, las luces, ¿verdad? Todo aquello que suena. Uno no está viendo nada de esas cosas. Va usted, don Javi, como es, ¿verdad?, de pícaro, que ya va pensando en eso.
7: Ay, ¿la vista dónde está, Macario, puesta?
8: En las luces, no le estoy diciendo.
7: En el escenario,
8: en las luces, en el juego de luces bonitas que hacen. En esas cosas uno se fija, don Javi.
7: Sí, usted, me imagino.
8: Va. Usted es bien pícaro, don Javi.
9: Sí, me gusta mi cuerpito. Eso no se va a poder.
7: ¿Qué tal de día miércoles? ¿Cómo le amanece?
8: Todo chévere. Así que aprovechamos a esta hora de la mañana, 7:43, para decirles buenos días. Cositas chulas, bellas, preciosas, encantadoras, mamacitas ricas, deliciosas, groseras, sabrosas, hermosotas. ¿Cómo me les amanece ese lindo cielo en esta mañana?
7: Ese lindo.
8: Por eso,
7: ese lindo cuerpo. Así dice la señora dinamista.
8: Ese lindo cuerpo, ¿cómo me les amanece hoy? Cositas chulas. Y por supuesto, saludamos también a todos aquellos que ya estamos enterados, ¿verdad? Que el piloto, lastimosamente, en ese momento tuvo un dolor de cabeza exagerado, no hallaba qué hacer, perdió la visión y dijo: no, en vez de irme para Plutón, aterrizo la nave aquí en la Tierra y me los paso dejando a estos aquí, los incompletos. Buenos días, saludos incompletos. Iban para Plutón, pero aquí los pasaron tirando en la Tierra y aquí los tenemos con nosotros. Good morning, everybody, todos.
10: Una varita de virtud que Dios me dio. Que también tengo un cañaveral y...
7: Le mandan saludos.
8: ¿De dónde?
7: Ya llegan los saludos.
8: Pero aquí viene, días, atención,
11: Javi. Mire, una cosa bien importante y bien así, a la luz del día. Tu blimble solo a cobrar llega.

0: encantadora. ¡Pancito!
1: ¿Qué es eso?
0: ¡Ella preciosa, encantadora! ¡Pancito!
2: ¡Sí, qué bello ese volado usted!
1: Pero escuchó lo que le dice...
2: Papacito, dice, pero ¿cómo se llama él?
1: Germán, dice.
2: Avisa,
1: Germán.
2: Avisa, tumblimble, ahí te va a estar, Marín.
1: Germán,
2: dice. Uy, qué feo ese volado. Uy. Avisa,
1: Germán se llama, vaya, no, Macario.
2: Qué feo ese volazo.
1: Se anima, se anima.
2: No, ¿cómo va a creer que es eso de que se anima? No, pues, no, me no joda, don Javi, ¿cómo que se anima?
1: La familia Rogel le manda saludos, don Macario.
2: Saludos.
1: Aquí estamos en sintonía tuya en esta mañana.
3: Macario, ¿qué? O sea que como vos no ibas para Plutón, cabal, te bajaste en la parada que era, ¿va?
2: Simón,
1: espero verte hoy por la noche, Macario, dice. Ven preparado, firma Roberto.
2: Roberto, mire, bueno, entre otras cosas, don Javi, ayúdeme a buscar y a confirmar información, entre adelante. Otras cosas. Mire, hoy siguen los juegos de selecciones, ¿verdad? Que ya se preparan para llegar con todos los poderes, ¿verdad? Motivados al Mundial que comienza la próxima semana, el jueves. Entre algunos juegos destacados de hoy, por ejemplo, Países Bajos contra Argelia, el Congo contra Dinamarca, Polonia, Nigeria, Italia estará enfrentándose a Luxemburgo y Panamá frente a la República Dominicana, eso entre algunos juegos más. Y además hoy, don Javi, a las 7 de la noche juega nuestra selección contra Corea del Sur. ¿Podría usted verificarme, don Javi, si es tan amable, si el canal que dice ser el canal de la selección en El Salvador, el canal que dice que somos el canal de la selecta, el que sigue a la selecta hasta por debajo de la tierra, en el infierno, en el cielo, en el purgatorio, en donde sea, que anda por todo, que es el canal de la selecta, ¿podría usted informarme y averiguarme si ese canal que dice ser el canal de la selecta, el que la sigue por todos lados, transmitirá el juego hoy a las 7 de la noche cuando la selecta esté enfrentándose a Corea del Sur para este juego amistoso internacional? ¿Podría usted verificarme si aparece programado por algún lado ese juego para que la gente en El Salvador pueda ver a su selección jugar, don Javi?
1: ¿Dónde y cuándo ver el partido entre El Salvador y Corea del Sur?
2: Vamos a ver. Dios, pajarito.
1: No. Fíjese que no aparece, Macario. No aparece.
2: Le creo. Sí, yo por eso le estoy comentando.
1: No aparece.
2: No, por eso, pero si hay alguien más que tenga esa información y diga, no, estás equivocado, Macario, sí lo van a transmitir porque ese canal se llena la bocota diciendo que es el canal de la selecta, el canal oficial, el que sigue con todo el corazón a la selecta.
1: Incluyendo, mire, hablando siempre de fútbol y en temas de lo que tiene que ver el Mundial,
2: ¿sí?
1: Me llegó un mensaje, fíjese,
2: le llegó un mensaje, ¿cómo dice? ¿Subliminal o qué?
1: Y me llegó un mensaje de la operadora que me brinda el servicio.
2: Sí,
1: ¿verdad?
2: cómo no.
1: Va, hasta ahí me quedo.
2: Sí, cabal.
1: Hasta ahí me quedo.
2: ¿Cómo no? Cabal.
1: Y me
2: termina con O, eso sí, termina con O. Yo estoy claro que termina con O. ¿Sí o no?
1: Sí, cabal.
2: Vaya, termina con O. Entonces, dice, ¿qué le dice?
1: Que no te confundan.
2: Que no te confundan.
1: Oiga bien, me pusieron.
2: Que no te confundan. Que no te ataranten. Que no te mientan.
1: Sí, y el nombre de la operadora, ¿va? Y dice.
2: Que termina con O.
1: Los 104 partidos los tenemos. Televisión abierta, solo 40 partidos, dice.
2: Ajá,
1: ¿a qué se refiere televisión abierta, don Macario?
2: Que usted podrá verlo a través de...
1: ¿De ese canal que usted menciona?
2: Del canal que... Sí, que se menciona,
1: sí,
2: cabal, que es disque gratis, va para
1: y
2: todo el
1: y algunos operadores, dice, 52.
2: El otro que termina con O.
1: Hasta ahí me quedo.
2: Pero el que termina con O que usted tiene, ese tiene los 104 partidos.
1: ¿Y por qué los tiene, Macario?
2: Bueno, porque compraron los derechos.
1: Exacto.
2: Los derechos.
1: O sea, que en el caso de la selecta...
2: No, por eso le digo. Pero la selecta hoy es un juego amistoso.
1: Por eso, pero entonces no compró los para
2: transmitirlo. No, por eso, no tiene los derechos para transmitirlo, porque si no, ni ellos, ¿verdad? Tampoco lo mencionan ellos, ni los de su señal de operador que termina con O, ni el canal que dice que es el canal de la selección, que la sigue a medio mundo y a Segismundo por todos lados. Por eso es que, mire, uno no tiene que llenarse la bocota diciendo cosas como esa, porque cuando usted, como salvadoreño, dice, bueno, hay que ver a la selecta, a ver qué onda, pues vamos a verlos en estos amistosos. Ay, Dios, pajarito. Por ningún lado, papá. Por ningún lado. Tiene que ver, tal vez algún salvadoreño que viva allá en el Norris, se pone a transmitir por Facebook o por Instagram y tal vez ahí logra ver algo, pero de lo contrario, eso para que usted vea que aquí muchas veces todo le copian.
1: Walter dice, no, mira, yo estoy seguro que no lo van a pasar, mira, porque no lo han anunciado.
2: Todo
1: dice
2: le copian a los mexicanos, porque aquí todo le copian a los mexicanos en los programas deportivos, ahí todo le copian. Lo que no nunca le pueden copiar es que, en eso sí, mire, los mexicanos, a donde su selección vaya y como ande su selección, ahí están pasando todos los juegos. Sí, sí. Claro, otro nivel de fútbol, ¿vea? La selección mexicana está en el mundial y todo lo demás. Pero, ¿y entonces por qué llenarse la bocote, los hicotes, diciendo que son el canal de la selecta, si cuando vienen juegos como estos que la gente dice, bueno, hoy van a jugar contra Corea del Sur, el sábado juegan contra Qatar, pero cuando juegan contra Guatemala, con Honduras, con Costa Rica, lo mismo decía, ahí los están pasando? No, hombre, queremos ver cómo juegan y cómo se desempeñan contra selecciones como Corea del Sur, por ejemplo, estos bichos que son veloces, rápidos, no miran los chinitos, va, porque tienen los ojos, ajá, así jalados, va, no miran mucho, va, porque miran así como de lado, pero los babosos corren. Y contra Qatar, pues ya no se diga, que es la selección que fue anfitriona el mundial anterior, pues esos partidos quisiéramos verlos, pero ni nadie los pasa, va. Entonces, ¿qué piensa usted, don Javi? ¿Qué opina?
1: No, ahí sí que...
2: ¿Qué opina usted de esa situación? ¿Dónde están esos que dicen, somos el canal oficial, el que ama a la selecta, selecta con vos, siempre con vos? Miren los ojitos de cangrejo, ¿ve?
1: No va a haber transmisión. No, Macario, te escuchamos en Cantón Los Chupaderos, a ver cuándo venís a chupar aquí con nosotros, dice. Ah,
2: sigan chupando ustedes, que les encanta.
1: Cantón Los Chupaderos en Santa Ana.
2: Mire, sigan chupando ustedes, que a ustedes sí les gusta. 7:51 minutos, good morning everybody.
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5: Completamos 8 horas.
6: 8 horas en punto.
5: 8 horas.
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7: ¡Uy! No, uy, no, espere.
5: Se le fue. Al revés. Se le fue antes.
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7: ¡Uy, sí, mira! Que...
5: se le fue al revés, maestro. ¿O así se lo pautaron? No, usted lo puso mal.
7: Yo lo puse mal. Usted sabe que aquí...
5: Sí, sea correcto.
7: Yo lo puse mal.
5: Cuando usted la Kawasaki diga la verdad.
7: Voy a aceptar
5: la
7: hoy...
5: La verdad os hará libres y la verdad es lo mejor.
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5: Mire, complicado.
7: La rojita que te reanima.
5: Complicado. Ajá. Para aquellos que están bajando, accediendo allá por la Chiltiupán, ahí en la zona del Redondel, el Platillo, está cucurrucucú.
7: Bueno, pues paciencia, ni modo.
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7: Sigue la emoción.
5: Oiga. ¿Cómo bailan esas mamacitas? ¿Cómo se llama? Loop. Un lupito, oiga. Y entran las bichas ahí. Imagínense, cuando entran al escenario, las bailarinas de las sonoras Dinamita o de los dinamiteros, de todas las babosadas de Colombia, que así le hacen igual, va. Y miren, entran y así las nenas.
7: A mí se me hace que va a ir a parar a una de estas orquestas,
5: Macario. Y se agachan así, llegan hasta el piso y...
7: Sí, cabal.
5: Y de repente hay algunas señoras ahorita ahí en la casa que le están haciendo igual, ¿va? Lo que pasa es que ya no...
7: Se andan barriendo y trapeando.
5: No, lo que pasa, el problema es que llegan hasta abajo.
7: Ajá.
5: Si el problema es que ya no regresan. O sea, ya... ¡Ay! Uy, el regreso es el problema, pero mira ahí.
7: Claro.
5: Oiga, turrun, tum, y aquellos así, ¿ves? Aquellos así, mire. Usted es uno de los primeros que están allí frente al escenario y le hace así, mire. Ajá. Cuando suenen los redobles, ahí, dele volumen. Ahí, turrun, tum. Y don Javi así con la cara así. ¡Ay! Guacalito para la baba. Bueno, rápidamente, porque ya casi nos vamos.
7: Démosle.
5: Tres notas de voz que nos digan cuál es su pronóstico para el juego amistoso de Corea del Salvador contra Corea del Sur hoy. Recuerde usted que Corea del Sur ya está en el Mundial, ¿vea? Ellos están buscando como sparring, tener juegos para poder llegar motivados a afinar algunos detalles. Y bueno, se encontraron con El Salvador y dicen, agarremos a estos, pues, que ahí andan con el bolillo.
7: No, pero fogueo.
5: No, por eso, fogueo. Y nos ayuda a nosotros para seguir creciendo, ¿vea?
7: Claro.
5: Dentro de 4 años podemos decir ya llegamos, pero hoy seguimos creciendo. ¿Cuál es su pronóstico?
8: De la radio dice, y hasta Macario, como quien dice, y hasta el Chucho.
5: ¿Quién es este Bayú?
7: El Dani.
5: Elimínelo, por favor.
7: No, elimínelo. ¿Lo eliminamos?
5: Sí, elimínelo. Ah. O ilumínelo, pero no, Bayunco.
9: Fíjate, Macario, es mejor pedir que hablemos nosotros.
5: Mira, ¿sabe una cosa? Pero ahorita. ¿Quién es este?
7: Dani.
5: Ahorita te estoy diciendo y no aprovechás incompleto. Decía el pronóstico, pues. Aprovechá.
7: Ronald dice pierde El Salvador 2-0.
5: 2-0 dice Ronald. A ver, ¿qué más? ¿Qué más? Nota de voz.
10: Todos los anuncios, llegás.
5: Otro, a ver, Moncho. Este va.
10: Se va a tragar El Salvador ahora.
5: ¿Cuánto dice?
10: Golito, se va a tragar. Golito, se va a tragar.
5: Tres golitos,
10: se va a tragar.
5: No le entendemos,
10: ahora.
5: No. Viene cortado.
10: Arroz chino.
5: Viene cortado ahí. No sé, arroz chino. Dice, son coreanos, po.
11: Matario, te la agachaste a don Javi.
5: Es que sabe qué pasa. Ajá. Que estos como se salen del closet en la mañana, se imaginan todo lo que ellos hacen.
7: Erlinda dice, dígale don Macario que no nos perdemos el programa todos los días.
5: Saludos, Erlinda.
7: Y que lo esperamos acá en Cantón Los Chupaderos de Santa Ana.
5: Avisa.
10: 0-0 quedan, viejo.
5: 0-0 dice
10: y
5: el hombre.
10: Y ahí celebrando aquí el gana del facito todo el año.
12: Mi pronóstico es, Macario, que yo te alobio.
7: No, yo ya le dije hoy se va a animar. Le dije,
10: bueno, tres pepinos se va a tragar, pues.
5: Ok, hoy sí te entendimos, atarantado.
13: ¿Cuál programa, don Javi?
5: Bueno, ¿y qué? Pues envidia que me tenés, pues. Nicolás. Ahí te voy a invitar a comer, hombre.
14: Macario, y el canal de las novelas va a pasar el.
5: Ya dijimos que no, bebé.
13: 0-0 gana El Salvador.
7: 0-0 gana El Salvador.
5: Ya ves. Después ahí andan de resentidas. De resentidos, que yo les digo incompletos. Imagínense, 0-0 gana El Salvador. Este sí es incompleto.
7: ¿Marcador, Macarión?
5: No, nos van a pijear. Corea del Sur. Mire, Corea del Sur es un equipo muy rápido, muy veloz. Los coreanitos juegan muy bien al fútbol, son veloces. Yo, siendo optimista, yo espero que no nos vayan a jampar unos 5 goles.
15: Buenos días, Macario. Buenos días. Lo siento, pero perdemos.
11: Buenos días, don Javi. 2-0 va a perder El Salvador.
16: 5-5-5-0. La selecta está arruinada igual que los arruinados del FAS.
7: Macario, aquí estamos en Lourdes Colón escuchándote.
5: Bueno, saludos.
7: Con toda la potencia de la. Miren, ahí lo están escuchando con toda la potencia, la chévere.
5: Eso.
7: Ahí en Lourdes Colón, hasta estacionado el tractor, bueno, el hombre, mire.
5: Cuidado, vos, con los tractores estacionados, que ahí se les van a estampar las costers, vos.
7: No, hay que tener cuidado, no hay que dejar los trailers, ningún camión en el camino, porque peligroso.
5: Sí, peligroso, ¿no? Y miren, el sufrimiento de las familias también, no, pero no sean
7: nos
5: así.
7: ¡Nos vamos, Macario!
5: ¡Te avisa!
7: Será hasta mañana. ¡Vámonos juntos, Macario!
5: ¡Uy!

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6: 8 de la mañana con 9 minutos.
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6: 8 de la mañana con 11 minutos.
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3: 8 de la mañana.
4: ¡Mundial!

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1: Buenos días, buenos días, buenos días. Damos inicio al día miércoles 3 de junio. El Desahogo Chévere va iniciando, señores. Y obviamente ya se encuentra por acá Andreita Molina para complacerlos, para acompañarlos durante toda su mañana a través del 100.9. Recuerde que vamos hasta las 12 del mediodía y usted se puede comunicar conmigo a través del WhatsApp 7941-3262, 7941-3262, para que usted me vaya contando qué va haciendo esta mañana y qué cancioncitas también quiere escuchar esta mañana en el Desahogo Chévere, para pasarla bien chévere como se debe. Así de que yo voy a estar pendiente de todo lo que ustedes quieren escuchar este día miércoles. En estos momentos nos vamos a ir por ahí con Juan Gabriel, que el día de ayer nos lo estuvieron solicitando bastante y quedamos debiendo un par de cancioncitas. Pues ahorita vamos a complacerlos con Abrázame Muy Fuerte y así vamos a continuar disfrutando de esta mañana a través del 100.9. Son las 8 de la mañana con 29 minutos y yo quiero que todos ustedes sigan disfrutando, así que usted vaya a ser reportando a través del WhatsApp 7941-3262.
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1: 8 de la mañana con 40 minutos. 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

Buenos días, Andreita linda. ¿Qué tal? ¿Cómo estás? Este, mira, ya que estás complaciente ahí, puedes complacer con la canción El Noa Noa de Juan Gabriel. Te escucho en 4 FM.

0: de la mañana con 49 minutos. Continuamos con más acá en el 100.9. Por ahí estamos leyendo cada uno de sus mensajitos a través del WhatsApp 7941-3262, 7941-3262. Y obviamente que este día estamos complaciéndolos a todos ustedes para recargar energías en esta mitad de semana. Y por ahí me estaban diciendo, Andreita, es miércoles, yo quiero escuchar una bachata, por favor. Y me andaban diciendo que querían Necio de Romeo Santos. Así que obviamente que lo vamos a estar complaciendo en estos momentos, mi estimado. Por ahí era Giovanni quien había solicitado. Muchísimas gracias por andarnos escuchando. También Sonia Martínez ya se anda reportando. Ya vamos a ir escuchando por ahí cada una de esas canciones que ustedes nos andan solicitando a través del WhatsApp 7941-3262. Por ahí me dice Randy, buenos días. Desde Missouri, una canción, No sé vivir sin ti, ya va a ir soñando. Tenemos audios también. Buenos días, Javier Berríos, ¿cómo estamos?
1: Buenos días, Andreita. Bienvenida a tu turno. Bienvenida al ombliguito de la semana, el día miércoles. Tal vez me complace con la canción Con olor a hierba de Camilo VI, por favor, Andreita. Bendiciones, buen día.
0: Camilo VI en la casa, ya lo vamos a ir escuchando. Mi estimado Alonso me acaba de poner, hola, escuchó mi audio, pero yo no tengo ningún audio acá en el WhatsApp de la Chévere. Recuerden que por turno vamos actualizando todos los mensajitos de WhatsApp para que no se nos sature tanto. Por ahí tenemos a Estela, buenos días.
2: Andreita, buenos días.
0: Buenos días, buenos días.
2: Espero que bien, hermosa. Quiero una cancioncita por allí de Juan Gabriel y se llama Esta noche voy a verla.
0: ¿Cómo?
2: Y si no tienes esa, pues entonces una que se llama Yo me voy, también de Juan Gabriel. Bendiciones, Andreita, siempre aquí en Nuevo Cucatlán.
0: Con muchísimo gusto, mi estimada Estela. Ya le vamos a ir poniendo por ahí otro bloquecito de Juan Gabriel, que yo sé que a todos ustedes les encanta. Y a mí también. Yo siempre que se los he dicho que Juanga es de mis artistas favoritos y que siento que hice match con él acá en el 100.9, aunque a mí ya me gustaban más las canciones de él. Pero aquí se siente diferente, acá en el set más chévere se disfruta un poquito más. Así que ya vamos a ir haciendo otro bloquecito de Juan Gabriel. Son las 8 de la mañana con 51 minutos, yo los voy a seguir leyendo, yo los voy a seguir escuchando. Así que usted sígase reportando a través del WhatsApp 7941-3262. Le saluda Andreita Molina y obviamente vamos hasta las 12 del mediodía compartiendo con todos ustedes. Así que usted sígase reportando. Vamos a irnos con esta bachatita, pues, que nos andaban solicitando de Romeo Santos, para que sigamos disfrutando de este día miércoles, ombliguito de semana, señores. Si usted está disfrutando la programación, mándeme un videito de cómo le está pasando con el desahogo chévere.

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4: 9 de la mañana, con 5 minutos.
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2: 9 de la mañana, con 12 minutos.
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2: 9 de la mañana, con 13 minutos.
4: Bueno, continuamos con más acá en el 100.9 y hoy me están diciendo en el WhatsApp, Andreita, es miércoles, desatémonos y salgámonos del guacal.
5: Cuerpo.
4: Y pues ustedes saben que a mí me gusta complacerlos, así que ahorita está sonando Thalía con su canción Piel Morena. Ya se viene Ramito de Violetas, que me digan viejo y más que tu amigo. Los vamos a ir leyendo más adelantito. Porque ya veo nuevos mensajitos acá en el WhatsApp 7941-3262. Por si usted se quiere ir reportando para que vayamos escuchando esa canción que a usted le gusta un montón, solamente acá en el 100.9.

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0: 9 de la mañana con 21 minutos. Continuamos con más acá en el 100.9. Por ahí están sonando cada una de las canciones que ustedes nos están solicitando a través del WhatsApp 7941-3262. Por ahí estoy reposteando también los videitos que nos están mandando, donde andan disfrutando del desahogo chévere de la buena programación que tenemos por acá en el 100.9. Así que ahorita los vamos a leer, los vamos a escuchar. ¿Qué nos andan diciendo a través del WhatsApp? Tenemos varios mensajitos. Pero ya en breve vamos a ir felicitando a los cumpleañeros, porque creo que nos hacen falta por ahí que se reporten algunos. Arnoldo, buenos días. ¿Qué nos andaba diciendo? Creo que a él ya lo había escuchado, fíjese. Buenos días.
1: Hola, hola, Andreita. Buenos días. Habla Arnoldo de aquí, de Concepción de Ataco.
0: Saludos hasta Ataco.
1: Con la canción de El Rey sin Reina de Julián Álvarez.
0: Rey sin Reina, ya se viene. Ya se viene en breve Rey sin Reina. Por ahí, saludos hasta Virginia. No sé si estas chicas son las del grupo de las no tan virginias, pero por ahí nos mandan una fotito que están en Nabores escuchando el 100.9 y pues querían ramito de violetas, así que es la que está sonando todavía de fondo. Ya la disfrutamos por ahí. Espero que sea una buena jornada para todas ustedes y que obviamente sigan en compañía del 100.9. Por ahí Elisa nos saludaba desde Ataco y nos solicitó Más que tu amigo, ya se viene también. Milton, buenos días.
2: Andreñita, ¿cómo está? Buenos días, felicidades, saludos. Quiero ver si me complace con una canción, ella se llamaba Gloria. Ok, que esté bien, bendiciones, la escuchamos desde Carolina.
0: Ella se llamaba Gloria, te la voy a ir buscando, me puedo la de ella, se llamaba Marta, si no me equivoco. Por ahí, pero ya te la vamos a ir buscando. Leo nos dice, buenos días, Andreita, me gustaría escuchar la canción que se llaman Que me digan viejo, por favor. Saludos desde Boston, al 100% con el chévere. Me encanta Boston, también es territorio chévere. Ya van varios que se van reportando por ahí. Nuestro amigo Giovanni nos manda videíto, ya lo vamos a repostear. Que disfrutó su canción Necio de Romeo Santos a través del 100.9. Me encanta que ustedes estén pendientes de su cancioncita de la buena programación que tenemos acá en el 100.9. Así que vamos a escuchar qué nos dice Marvin. Buenos días.
3: Hola, Andellita. Me acompaña la canción de Bronco, Naila.
0: Naila. Ya tenemos ratitos de no escuchar Naila. Ya la vamos a ir escuchando. Tenemos fotito de Humberto que nos manda una imagen que dice buenos días. Que tengas un excelente y bendecido día. Infinitas bendiciones para ti y tus seres queridos. Feliz miércoles. ¡Qué bonito! Muchísimas gracias. Por ahí me dicen que quieren escuchar Maestra. Me encanta porque estamos escuchando un poquito de todo acá en el 100.9. Así que ya se viene otra bachata para todos ustedes. En estos momentos son las 9 de la mañana con 25 minutos y nos vamos con la canción Que me digan viejo, que es otra de las que nos estaban solicitando a través del WhatsApp 7941-3262. Sigamos disfrutando del desahogo chévere. Vámonos.

0: Tenemos varios cumpleañeros acá en el 100.9 y obviamente que todos nosotros los queremos felicitar. Por ahí se estaban reportando a través del WhatsApp 7941-3262. Luis Alonso Salmerón hasta Dallas, Texas. Feliz cumpleaños de parte de tu papi. Esperamos que la pases súper bien, que te consientan un montón y que este año venga recargado de muchísimas bendiciones para ti. Tu familia te manda un abrazo muy fuerte a la distancia junto a todo el staff del Set Más Chévere, por supuesto.
1: Venimos todos con gusto y placer a felicitarte.
0: Además, tenemos a una de nuestras radioescuchas más chiquititas, también de manteles largos, y es Arlet Abigail Gómez Mancía, que hoy está cumpliendo 2 añitos en el Congo Santa Ana. ¡Feliz cumpleaños, mi niña! Que se la pasen súper bien como familia y que la vida de Arlet Abigail Gómez Mancía sea muy bendecida, con muchísimas bendiciones, obviamente, muchísimo éxito y el amor de toda su familia.
1: Mira que ya amaneció.
0: Y por último, tenemos a Rosa Aminta Arias, que por ahí don Papiringo la reportó que está de manteles largos y pues todos sus compañeros del trabajo dicen que la quieren mucho, que este año venga muy bendecido también para usted. Mínimo que hoy le inviten el almuerzo, ¿verdad? Díganle ahí al jefecito que se saque el almuerzo hoy.
1: Demostrarte.
0: Yo comprometiendo a don Papiringo. Yo espero que disfruten, que se la pasen súper bien y que sea un día de labores muy bendecido también para usted. Pásesela bien bonito y siga con muy buena música acá escuchando el 100.9.
1: Santo, te venimos a cantar.
0: Bueno, por ahí estaban los primeros saluditos para esos cumpleañeros que se han reportado a través del WhatsApp 7941-3262. Son las 9:31 y nos vamos a ir a una pequeña pausa, pero ya regresamos con más en el 100.9, así que usted quédese pendiente.
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7: 9 de la mañana con 36 minutos.

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1: 9 de la mañana con 43 minutos. Continuamos con más en el Desahogo Chévere. Por ahí nos estaban diciendo que si podíamos hacer un servicio social, porque a nuestro amigo Mauricio, el día de ayer, se le extraviaron sus documentos ahí por la 25 Avenida Norte. Me dice que es ahí por el Bloom. Así que si usted encontró esos documentos, dice que él andaba dinero ahí. Pero el dinero no le interesa. Lo que quiere son los documentos. Pues ustedes saben que eso cuesta un poquito más en cuestiones de tiempo, dinero. Entonces, la idea es de que si usted es un buen samaritano que encontró esa cartera, pues por favor, ahí la puede devolver a nuestro amigo Mauricio, que por ahí nos estaba enviando ese mensajito. También nos están diciendo que quieren escuchar Mi Querido Viejo de Piero, así que ya se la vamos a ir poniendo. Yo sé que muchos de ustedes me han dicho, Andrea, ¿por qué el mes de mayo, desde el primer día, están con el Día de la Madre? Aquí estamos poniendo también algunas cancioncitas del Día del Padre, pero en los días más próximos, más cercanos, es donde vamos a hacer posiblemente hasta un especial también para papá, porque como dicen, son importantes también. Es más, ¿saben qué me pueden ir contando a través del WhatsApp? Que se le puede regalar a los hombres en general, no solamente por el Día del Padre, pero qué regalo. Yo siento que es complicado darle regalo a los hombres. Yo eso siento, pero ustedes, hombres, ya que tenemos a un montón acá en el WhatsApp de La Chévere, mándenos un audio contándonos qué sería un buen regalo para usted. No nos vaya a salir con un viaje o con algo así. Yo creo que todos seríamos felices, ¿verdad? Pero cuéntenos un poquito a través del WhatsApp 7941-3262. Así nos van dando ideas de qué podemos regalar. Son las 9 de la mañana con 45 minutos. Y me dijeron, Andreita, como aquí andamos recargando energías, vámonos con más de tu amigo de Marco Antonio Solís. Y hay que empezar a bailar, hay que empezar a disfrutar. Así que vámonos con esta canción y a seguir disfrutando del Desahogo Chévere. Si usted está disfrutando la programación, mándeme videito, por favor, y yo los voy a estar compartiendo por ahí.

0: 9 de la mañana con 57 minutos, sonando por ahí una bachata más que ustedes pues estaban solicitando este día miércoles. Qué bonito está siendo esta mitad de semana, 3 de junio ya del 2026, señores. Y me alegra un montón que ustedes se le estén pasando bien chévere con nosotros en el Desahoga Chévere, por supuesto. Por ahí se están reportando desde Nahuilingo. Saludos a toda la gente linda de Nahuilingo. Ya se viene la cancioncita que nos están solicitando. Por ahí hay más personitas de todos ustedes que se andan reportando. Elizabeth de Sonsonate, buenos días. ¿Cómo estamos?
1: Hola, Andreita. Buenos días. Sonsonate, territorio de la Chévere.
0: Me encanta.
1: Me complace con una canción de Carlos Rivera y Alejandro Fernández.
0: Ay,
1: sin
0: qué
1: despedida.
0: Bonito.
1: Gracias, Andreita, y le deseo un bonito día.
0: Muchísimas gracias, mi estimada Sonia. Yo sé que le debo la canción. Permítame, vamos a escuchar qué nos anda diciendo. Buenos días.
2: Esperando mi canción, Andreita, esperando Secreto de Amor. ¿Qué pasó?
0: Ya se la pongo, mi niña. Ya va a ir sonando. No se preocupe, se la vamos a ir buscando.

Listo, mi estimada Sonia. Nos vamos a ir con esta canción, Secretos de Amor, de Joan Sebastián, porque es de las puntuales y por ahí le debíamos esta cancioncita. Ahí se nos había escapado, lo que pasa que está del otro lado, mi niña. Pero ahorita va a ir sonando para que ustedes sigan disfrutando en el desahogo chévere. Son las 9 de la mañana con 59 minutos. Luego nos vamos a una pequeña pausa y regresamos con más acá en el 100.9 para que sigamos disfrutando todos juntos de la buena programación que tenemos en el desahogo chévere. Así que vámonos con Secretos de Amor, de Joan Sebastián.

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2: 10 de la mañana con 8 minutos.
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2: 10 de la mañana con 9 minutos.
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0: una salidita, o sea, vas y le coqueteas al primer tipo que te encuentras ahí.
1: No estaba coqueteando con nadie, estaba hablando porque tú no me estabas poniendo atención. Y no me dejes hablando sola.

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1: 10 de la mañana con 20 minutos. Continuamos con más acá en el 100.9. Por ahí me estaban diciendo que teníamos otra cumpleañera y obviamente la vamos a felicitar y le vamos a cantar como solamente el 100.9 lo sabe hacer. Así que Ilcia Martínez Ibáñez, hasta Santa Ana, de parte de tu mami Marlene Ibáñez, te manda una felicitación a través del 100.9 y obviamente que te vamos a cantar como solamente la chévere lo sabe hacer. Así que todos juntos, los que están cerquita de Ilcia, pues vamos a cantarle, por favor.

0: Chévere, feliz, feliz cumpleaños para Ilsia Martínez Ibáñez. Esperamos que se la pase súper bien, que disfrute realmente su día y que siga en sintonía del 100.9. Por ahí debemos varias cancioncitas, pero ya les vamos a ir por ahí complaciendo. Nos está diciendo Oscar Machado. Hola, mi Andreita preciosa, feliz turno, saludándote desde Red Wing, Minnesota. Soy Oscar, el pibe Machado. Quisiera pedirte una rolita de Paulina Rubio, la que se titula El Último Adiós. Muchas gracias, princesa de la chévere, dice. Hasta la vista, mi reina preciosa. Oigan, no, mírenlo. ¡Qué barbaridad! ¡Qué coqueto anda Oscar hoy! Ya se la vamos a ir poniendo, mi estimado. Por ahí anda Vito Gallardo, dice. Andan escuchando el desahogo chévere. Saluditos a todos los chicos de la UMA, que siempre están pendientes del 100.9. Por ahí sigue escribiendo. ¿Qué sigue escribiendo Vito? No sabemos. Por ahí yo les quiero contar también un audio. Yo no sé si Sonia me va a regañar, pero Sonia nos mandó un audio de por qué le gusta la canción que escuchamos hace unos minutos de Joan Sebastián, que era Secretos de Amor. Así que escuchen por qué le gusta. Buenos días.
1: Le cuento a Andreita, esa canción me gusta porque cuando yo estaba joven y trabajaba,
0: usted sigue joven.
1: Yo me enamoré de un señor que ajá, era de Francia.
0: ¿Cómo?
1: Y fue mi secreto de amor y platónico a la vez, ¿verdad? Y por eso cada vez que él escucho esa canción, me acuerdo de él.
0: Imagínese lo que puede provocar una canción, señores. Qué bonito que ustedes me cuenten, me chismeen un poquito de por qué les gustan esas canciones. Jesús, buenos días.
2: Buenos días, Sandrita. Bendecido día. Le habla María. Deseándole pues un éxito en su labor. También decirle que me haga un saludo para María de Jesús Barrera García desde Jucuarán, está cumpliendo año. Bendiciones. Me le pone una canción, por favor, de Pedro Fernández, Amarte a la Antigua. Bendiciones. Soy María.
0: Bueno, por ahí está el saludito para María de Jesús hasta Jucurán, me dice por ahí. Esperamos que se la pase súper bien, que siga disfrutando del 100.9, que me la consientan un montón y que este año venga recargado de muchos éxitos, de bendiciones y de muchas cosas buenas para usted y todos sus seres queridos. Marlene nos dice, muchas gracias, Andreita, y escuché el saludo y lo grabé. ¡Ay, qué bonito! Cuando venga mi cumpleañera de la universidad, se lo voy a mostrar. Qué bonito de verdad que ustedes anden pendientes de todo lo que hacemos acá en el 100.9. Por ahí nos dicen, en mi familia toda esta semana es de fiesta. ¿Cómo? Cumple Karen Escobar, que es la sobrina. El 2 cumple Ligia Santa María. El 3, o sea, hoy entiendo, cumple Celina Santa María, que es la hermana de Vito. Y la otra sobrina cumple el día de mañana, 4 de junio, si no me equivoco. Y si no, van de corrido. Primero, segundo, tercer y cuarto cumpleaños para Valentina Escobar. Entonces, la familia Escobar Santa María, pues feliz cumpleaños para todos, gente. Por ahí está Karen Escobar, Ligia Santa María, Celina Santa María y Valentina Escobar. Muchísimas felicidades desde ya. Lo importante es que va a haber pastel toda la semana, Vito. Eso es lo importante, del 1 al 4 de junio. ¡Qué bonito! Por ahí Sonia Martínez. ¡Ay, no! Hoy ya estuvo, me pone.
1: Bueno, Andreita,
0: ya la exhibimos, Sonia. ¡Qué barbaridad!
1: Está bien que lo haya contado de todas maneras. Y hace años pasó eso, pero sí, siempre me recuerdo de él. Siempre, siempre.
0: Ya me iba a regañar Sonia, dije yo.
1: Fue un amor secreto para mí, lo más bello, porque, bueno, nunca se realizó, pero en mi corazón siempre vivirá.
0: Qué bonito, miren, aquí Aquí estamos en secreto, Sonia, no se preocupe. Solo es entre usted y todas las personas que están escuchando el 100.9. Así que no se preocupe. Lo importante es que la música siempre nos trae muy buenos recuerdos. Por ahí nos están mandando más audios. Yo quiero leerlos, quiero escucharlos a todos, pero también quiero que suenen sus cancioncitas. Así que yo creo que nos vamos a ir yendo con Rey Sin Reina, que la debemos hace ya ratos, niños. Así que vámonos con Julián Álvarez y a seguir disfrutando del 100.9, 10 de la mañana con 26 minutos.

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6: 10 de la mañana con 35 minutos.
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6: 10 de la mañana.

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0: de la mañana con 45 minutos. Continuamos con más acá en el 100.9. Por ahí estábamos escuchando la canción de Carlos Rivera con Alejandro Fernández, que se titula Sin Despedida, que por ahí pues la habían solicitado y nosotros aquí estamos para complacerlos a todos ustedes, para pasarla bien chévere y para seguir disfrutando de la buena música. Así que vamos a leer quiénes más andan por acá a través del WhatsApp más chévere, 7941-3262. Por ahí ya se viene mi viejo, también un bloquecito de banda y Amarte a la Antigua, que la habían solicitado también. Vamos a ir escuchando o leyendo qué es lo que nos están diciendo. Hola, buen día. Podrían saludar a Carlos, que este día está cumpliendo años, de parte de Erika hasta el cantón El Amate. Así que saluditos a Carlos, que este día la pasé súper bien, que disfrutes, que te consientan un montón. Y Erika es quien te manda este saludito a través del 100.9. También nos están diciendo saludos para Billy y al grupo de zapateros que disfrutan la chévere 100.9. Me encanta que ustedes se le estén pasando muy bien. Me dicen por ahí, buenos días, Andreita, ¿me puede complacer con El Beneficio de la Duda? Saludos. Con muchísimo gusto, ya va a ir sonando por ahí. Nos dicen también que quieren la canción Amor de Verano. Ya te la vamos a ir buscando para ver si podemos disfrutar de esa canción todos juntos acá en el 100.9. Eli de Sonsonate también andaba ahí pendiente de su cancioncita que ya va sonando por ahí. Saluditos a todos ustedes que siempre están pendientes del 100.9. y que van disfrutando de la buena programación que tenemos por acá. Nuestro amigo Carlos Morales se hace presente también y nos ha puesto, buenos días, señorita Molina, espero esté pasando un excelente día miércoles. Yo aquí escuchando su turno y también molestándola, claro que no es molestia. Cuando ustedes me piden canción, yo feliz de complacerlos. Y dice por ahí, ¿qué tal si te enamoras de Las Locuras Mías, de Omar Chaparro? Gracias, señorita Molina. Seguimos en sintonía de la chévere. ¡Feliz día! Qué bonito que ustedes sigan disfrutando de la buena programación que tenemos por acá. Nos dicen también, hola, buen día. ¿Cómo están, Dreguita? Soy Jonathan. Le hablo desde Zacatecoluca. Saludos a toda la gente linda de Zacatecoluca. ¿Será que me puede complacer con una canción llamada ¿Cómo me haces falta?, de los Bukis? Con muchísimo gusto y ya te la vamos a buscar. Silvia Flores se hace presente también en el WhatsApp más chévere. Vamos a escuchar qué nos anda diciendo. Buenos días,
1: Andreita, buenos días. Quiero que me dé una canción.
0: ¿Cuál?
1: El Amor, de José Luis Perales, por favor. Pero me la pone, porque hay unas que no me las ha puesto esos días atrás.
0: Gracias. Es que se me satura, mi niña, de repente. Ahorita siento que debo 20,000 canciones, pero hacemos milagros acá en el 100.9 para complacerlos a todos ustedes y que todo vaya en orden, chiquillos. Por ahí tenemos a Francis. Buenos días.
2: Hola, Andreita, mi querida amiga, quiero que me hagas el favor de complacerme con la canción Millo, de Paulina Rubio, acá en Cantón La Zorra, la tienda Panchita, la estamos escuchando.
0: Saluditos ahí a toda la gente de la tienda Panchita, que siempre está pendiente del 100.9. Ya se vienen todas esas cancioncitas por ahí. Se han desatado un poquito con Paulina Rubio, fíjense, porque me han pedido varias este día. Y qué bonito que se salieron del guacal, que eso es lo importante. Nos dicen, saludos desde México, una canción, Mi Meta Contigo. Saludos a la familia Argueta, hasta Plan del Pino en Ciudad Delgado. Muchísimas gracias. Y me manda una foto ahí con el chiquitín, si no me equivoco. Es el bebé que el día de ayer andaba la camisa de México también. Bien lindo, bien bonito, ya preparándose para su primer mundial, me imagino yo, porque se ve chiquitito. Así que bueno, a seguir disfrutando del 100.9. Por ahí nos habían dicho que querían Mi Viejo, de Piero. Y pues nosotros estamos acá en el set más chévere para complacerlos. Así que vámonos con esta canción y a seguir disfrutando del desahogo chévere. Son las 10 de la mañana con 50 minutos. En breve se viene don Rolando Cruz a compartir con todos nosotros. Vámonos entonces.

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1: Buenos días, Andreita, qué gusto escuchar su voz nuevamente. Quiero que me haga el favor de complacerme con la canción El ruido de tus zapatos. El ruido de tus zapatos, le hablamos de a poco. Muchas gracias.

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1: Tan solo para las actividades que se realizarán en el Estadio Ciudad de México y en el FIFA Sun Festival, que tendrá sede en el Zócalo Capitalino, se desplegarán 11,219 elementos, de los cuales 9,194 serán policías de la Ciudad de México. Además, la Secretaría de Seguridad Ciudadana resguardará las 18 sedes de festivales futboleros organizados por el Gobierno de la Ciudad de México con 291 elementos y 75 vehículos.
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0: estar endeudado.
1: ¿Será? ¿Será que ya me lo gané?
2: Sí, ya se ganó su primer millón, don Roland. Sí. Yo digo que sí, vea. Ojalá sea en efectivo, dice don Roland.
1: No, pues sí, sí. No, en cheque, no, en efectivo, perfecto.
2: En efectivo, por favor, me cae bien, dice.
1: ¿Qué tal, Andrea?
2: Bien, gracias a Dios, don Roland. Mire, por acá, hoy nos hemos salido del huacal en el 100.9, sí, don Roland.
1: ¿Y por qué, Andreita?
2: Porque miércoles ellos mandan, me empezaron a decir, Andreita, claro, en mayo todo fue Día de la Madre, ajá, que sea Día del Padre. Ah, y como al padre le gusta el relajo, sí, pidieron de todo.
1: Es cierto, nos gusta el relajo. Ajá, perfecto.

0: Eso es lo que sucede acá en el 100.9. Ajá. Debemos varias canciones, don Vaya Roland. Mendrita. Por ahí está un velero llamado Libertad que ya va a ir sonando. Ajá. Por ahí tenemos más mensajitos, usted. Vamos a ver qué nos dicen. Arely Ponce nos ha mandado audio. Vamos a escuchar qué nos dicen. Buenos días.
1: Arely.
2: Buenos días, Andrita. La saluda de Arely Ponce de aquí de California, de Soyapango.
1: Mire.
2: Para ver si me hace o me complace con una canción de Selena, una que se llama Cobarde.
0: ¿Cómo? Qué si buena. No,
2: pues otra, pero de Selena, por favor.
0: Sí, aquí está Andrita. Cobarde.
2: Aquí siempre la escucho, aunque a veces no le mando mensajes, pero siempre la estoy escuchando, echando tortilla.
0: Eso. Qué linda.
2: Andrita, y cuídese.
0: Muchísimas gracias.
1: Sí, gracias.
0: Ya se la vamos a ir poniendo por ahí. No me acuerdo si a Daniel ya le puse la canción. Si no, me va a recordar ahorita que es la canción.
3: Buenos días, niña. Andreita Molina me va a poner la canción.
0: Ya vio, ya vio.
3: Palma del Acto Rojo.
0: Ya vamos a írtela buscando. Vamos a hacer todo lo posible porque suene la mayoría de canciones. No les prometo que van a sonar todas porque sí son varias todavía. Me dicen por ahí, feliz día, que Dios me la bendiga por tan buena música. Me puede complacer con la canción Perfumes de Gardemia, dicen. Vamos a ver si la tenemos por acá y te la vamos a ir poniendo por ahí. Silvia, ¿qué nos va diciendo Silvia? Buenos días.
4: Por la canción, ya la escuché. Muchas gracias, Dios la bendiga.
0: Vaya, ya ven, es que aquí hay de que ya lo complacimos y de que todavía no, vamos en orden, tratamos de irlo haciendo de a poquito, por ahí está Carlos, buenos días.
1: Hola, hola.
0: Reportándose, mire, reportándose.
5: Yo solo quiero pegar en la radio.
1: Eso.
5: Yo también, don Roland, buenos días. ¿Y
1: buenos
5: qué tal?
1: Días,
5: ¿cómo le ha ido, don Roland?
1: Bien,
5: con
1: bien.
5: Las lluvias.
1: Bien, bien.
5: Y Andreita, si está por ahí, nosotros también siempre estamos en sintonía escuchándote en el desahogo chévere a las 8 de la mañana hasta la 1 de la tarde.
1: Oh.
5: Siempre estamos escuchándote, Andreita, y don Roland, el ama de casa.
1: Hola,
5: chévere.
1: Hola, hola, hola.
5: Bueno, a ver si me pueden complacer una cancioncita ahí, porfa. Póngame Quererte Así de Los Caminantes, porfa, don Roland y Andreita.
1: Claro, claro.
5: Pasen feliz día. Ah, otra cosa, ese incompleto está llegando, el incompleto, pobrecito, me da lástima. Quizás le agarra trabazón y el burrito no puede pasar por ahí.
1: Cabal.
5: Está llegando bien tarde en el Macario Business. Hay que regañarlo, don Roland.
1: Sí, sí, tiene razón, tiene razón.
0: Mire, por ahí me encanta que siempre andan pendientes de todos los turnos del 100.9 acá, don Roland.
1: Ajá, perfecto.
0: Eso es lo bonito, que realmente permanecen todos ustedes. Y bueno, son las 11 de la mañana con 16 minutos, don Roland. Yo digo que nos vamos con las cancioncitas que nos han solicitado por ahí.
1: Está bien.
0: Vámonos con José Luis Perales y su canción Un Velero Llamado Libertad.
1: Adelante.
0: Vámonos entonces.

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1: De la mañana con 23 minutos. 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

Y en estos momentos nos informan que un conductor resultó lesionado luego de perder el control del camión que manejaba sobre el kilómetro 42 y medio de la carretera Panamericana en el tramo que conecta San Salvador con Santa Ana en la jurisdicción de El Congo. Según reportes preliminares, el vehículo se salió de la vía tras el percance, pero equipos de emergencia ya están atendiendo al conductor mientras las autoridades recomendaron precaución a los conductores que transitan por la zona, así que si usted anda por esos rumbos, hay que tener un poquito de cuidado y manejar con muchísima precaución.

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2: Y se acabó la cora.
3: Se nos acabó la cora, don Roland. Y pues ya son las 11 de la mañana con 45 minutos, don Roland.
2: Exacto,
3: como si nada.
2: Como que nada. Qué
3: como
2: rápido.
3: Si nada. Ya llegamos prácticamente al mediodía. Uh-huh. Muchos buscando las tortillas, terminando de hacer el almuerzo.
2: Qué rico.
3: Qué rico, de verdad. Sin duda alguna, ha sido un miércoles movido acá en el 100.9 con cada una de sus canciones.
2: Sí.
3: Hemos tratado de complacer a la mayoría, don Roland.
2: Sí,
3: nos
2: claro.
3: Salimos del guacal bastante este día, digo yo.
2: Bueno.
3: Pero lo importante es que todos ellos se le hayan pasado bien, ¿verdad, don Roland?
2: Sí, claro, es lo importante.
3: Es lo más importante para nosotros acá en el set más chévere. Así que les agradecemos por habernos acompañado. Por ahí dice Oscar Machado, muchas gracias por mi rolita, dice.
2: Ay, se da cuenta.
3: Ahí están pendientes. Qué bonito, qué bonito. Yo sé que quedamos debiendo algunas, pero esperamos el día de mañana poder colocárselas acá en el 100.9. Recuerde que el desahogo chévere es de lunes a viernes de 8 de la mañana a una de la tarde con
2: Rolando Cruz
3: y Andreita Molina, por supuesto, para compartir con todos ustedes, para disfrutar de esta mañana y de darles también muy buena información siempre. Así que muchísimas gracias por habernos acompañado. Si usted todavía no me sigue en mis redes sociales, puede hacerlo tanto en Instagram como en TikTok. Me encuentra como @AndreaMol7 y en Facebook me encuentra como Andrea Molina. El día de ayer, yo llegando a mi casita iba y veo que Katy Rivera estaba en live y dice, ahí anda don Roland.
2: Se dio cuenta, ¿verdad? Qué bárbaro.
3: Don Roland se hace misterioso. Yo digo que salga en un en vivo.
2: No.
3: Ya vamos a convencerlo ahí.
2: Nunca digas nunca, pero no.
3: Yo solo escuché la vocecita y le pongo a Katy, que muestren a don Roland.
2: No.
3: Qué barbaridad, don Roland. Pero lo importante es que don Roland disfruta con nosotras,
2: sí,
3: aquí, mire.
2: Caramba, sí. Alegría.
3: Le sacamos por un ratito canas verdes, don Roland.
2: Sí, no.
3: En su subconsciente dijo que sí, mire.
2: No, por el contrario.
3: No, qué bonito de verdad compartir y qué bonito que todos ustedes también se den cuenta de cómo somos acá en el set más chévere, don
2: Así
3: Roland,
2: es, cabal,
3: y que disfrutamos realmente de su compañía. Así que muchísimas gracias. Nos escuchamos primeramente Dios el día de mañana, don Roland.
2: Mañana jueves.
3: Mañana día jueves. Ya se nos fue prácticamente la primera semana de junio, don Roland.
2: Sí.
3: Va volando. Así que bueno, nos vamos quedando con el beneficio de la duda de Grupo Firme que le habían solicitado por ahí.
2: Sí.
3: Y nos escuchamos mañana primeramente Dios. Son las 11 de la mañana con 48 minutos, don Roland.
2: Chao.
3: Vámonos. Bye, bye.

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Bendice, alma mía, Jehová, y bendiga todo mi ser su santo nombre. Bendice, alma mía, Jehová, y no olvides ninguno de sus beneficios. Él es quien perdona todas mis iniquidades, el que sana todas nuestras dolencias, el que rescata del hoyo nuestra vida y nos corona de favores y de misericordias. El que sacia de bien nuestra boca, de modo que nos rejuvenezcamos como el águila. Jehová es el que hace justicia y derecho a todos los que padecen violencia. Bendice, alma mía, Jehová, y bendiga todo el Salvador su santo nombre. Muy buenos días a todos. Sus misericordias son nuevas esta mañana. Su fidelidad no tiene límite. La salud, la gracia y el favor está en cada uno de nosotros. Gracias por este pueblo hermoso, Señor. Familia de tu corazón, tierra bendita, multiplicadora y cielo de bendición. Gracias, Señor, por permitirnos vivir en paz, ser libres de verdad. Gracias, Espíritu Santo, por nuestro presidente Nayib Bukele. Lo bendecimos a una sola voz. Bendecimos su familia y bendecimos su gobierno. Gracias, Señor, porque tú diseñaste el camino por el que él anda y lo guías con tu luz. Tu palabra es tu luz, Señor. Gracias, Señor, por este nuevo día en donde nos regocijamos y nos encontramos contigo con bendiciones de bien. Muy buenos días, El Salvador.

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3: 11 de la mañana con 56 minutos.

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11: 12 del mediodía en punto.

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1: ¿Qué tal a todos? Muy buenas tardes y bienvenidos a una nueva edición de Más Deportes Radio a través del dial de 100.9. El gusto que nos pueda acompañar precisamente a través de Radio La Chévere para platicar de todo lo que acontece en cuanto al deporte nacional y por supuesto también en el internacional. Les saluda con el gusto de siempre su servidor Saúl Quintanilla, acompañado por supuesto de un staff de profesionales precisamente sobre estos temas. Le doy la bienvenida primero a mi compañera Madeline Portillo. ¿Qué tal, Madeline? ¿Cómo estás? Buenas tardes.
2: Hola, Saúl. Buenas tardes. Un placer, como siempre digo, estar en Más Deportes Radio a través de la Chévere 100.9 y las diferentes plataformas digitales de Indes. Hoy venimos cargados, como siempre, de mucha información sobre el acontecer deportivo nacional. Vamos a hablar sobre nutrición. Tengo un problema. Tengo que decirlo más adelante.
1: Venimos trabados todos, porque sí. Yo también me trabé al principio.
2: Sí, lo siento. En fin, venimos con muchos temas muy interesantes, así que nada, Saúl.
1: Ok, también le damos la bienvenida a nuestro compañero Benjamín López. ¿Qué tal, Benjamín? ¿Cómo estás?
3: Bueno, buenas tardes, compañeros, Madeline, Saúl y chica que me va a acompañar con el tema de nutrición. Gusto estar aquí mitad de semana y con una semana muy intensa, con mucho deporte, mucha actividad a nivel estudiantil, a nivel nacional y a nivel internacional también.
1: Así es, por supuesto que sí, a nivel de selecciones continúa la femenina su preparación de cara precisamente al compromiso de este próximo viernes frente a su similar de Costa Rica y hoy la selección masculina de El Salvador que dirige Hernán Darío Gómez se enfrentará ante Corea del Sur, así que estaremos platicando precisamente de estos dos partidos. No se despegue porque también vamos a tener un invitado importante perteneciente a la selección femenina de fútbol. Hablo del entrenador Eric Acuña Ubis y por supuesto a continuación nos acompaña también otra invitada importante, Carla Herrera, nutricionista del Departamento de Ciencias Aplicadas al Deporte. ¿Qué tal, Carla? Bienvenida a Más Deportes Radio.
4: Hola, mucho gusto a todos estar aquí nuevamente. Gracias por la invitación, ¿verdad? Buen provecho a los que están comiendo, a los que nos están escuchando. Y el día de ahora vamos a tocar un tema muy importante para atletas y también puede ayudar a las personas que no realizan alguna actividad física, que es la optimización de la nutrición e hidratación para deportistas.
1: Excelente, bastante interesante, como siempre lo decimos o como ya es costumbre, ¿no? En cuanto a hablar de temas de nutrición y por supuesto en todo lo que engloba también las ciencias aplicadas al deporte. Carla, para abrir el tema, cuando hablamos de optimizar la alimentación, ¿a qué se refiere realmente?
4: Yo, elegí el tema porque es algo que a veces veo en la consulta y dije, este es el momento para poder tal vez erradicarlo, ¿verdad? Okay. Y el significado de optimización es utilizar los recursos, que son los nutrientes, de una forma adecuada para poder tener el máximo de beneficios provenientes de ellos, ¿verdad? Durante el entrenamiento y tener una buena recuperación.
1: Ok, podríamos decir que una buena alimentación siempre puede marcar diferencia, ¿verdad? No solo a nivel de rendimiento, sino que como tú bien lo dices, a nivel de recuperación.
4: Claro, ese tema en sí tiene un propósito que va directo para los atletas, ¿verdad? Y también para las personas que no realizan una actividad, porque muchas veces la alimentación no lo vemos como algo prioritario. O sea, tenemos que comer algo y buscamos lo que sea para solo solucionar esa sensación de hambre, pero no vemos un propósito. Entonces tenemos que aprender a comer con propósito, ¿verdad? Claro. En función a lo que realizamos. Okay. Y muchas veces, bueno, en atletas en específico le dan importancia al entrenamiento, que de tal hora a tal hora cumplen todos los ejercicios, les guste o no les guste el ejercicio, se tienen que realizar. Pero en cuanto a la alimentación siempre existe una deficiencia de que es que no me gusta la bebida deportiva, no tomo bebida deportiva, o no me gustan ciertos alimentos, o se me olvida el pre y el post, pero realmente para realizar un entreno es necesario que el cuerpo se adapte a ese entreno. Y para la adaptación se necesitan de estos recursos esenciales que son los nutrientes, ¿verdad? Entonces, sí. Por eso.
2: Ok. Carla, ¿cuáles son los errores más frecuentes que los atletas cometen al momento de, bueno, ellos llevan, por supuesto, un plan de alimentación diario, estén en competencia o no, me imagino que eso va variando también de alguna manera. Claro. ¿Cuáles son como esos errores más frecuentes que ellos cometen a diario, por así decirlo?
4: Sí, bueno, de los errores que se pueden identificar, bueno, cuando uno se les da la guía, ¿verdad? El plan de alimentación, tratamos de ser personalizadas y abarcar todos estos escenarios de pretemporada, ejercicios de alta intensidad, etcétera. Pero uno de los errores que podemos identificar es que uno no le da prioridad a la alimentación. Entonces, pues, es como que no desayuné, así me voy a entrenar. Sí. O les da temor también comer cuando son entrenados muy tempranos y no desayunan, ¿verdad? Entonces, sí. Esto sabemos que los alimentos son combustible y sin combustible es bien difícil que un cuerpo logre
2: que arranque.
4: Realizar sí. Una actividad.
1: Ok. Carla, ¿cómo podríamos decir que también influye el tema de la nutrición? Como ya bien lo decís, en cuanto a la energía que pueda tener de cara a los entrenamientos o competencias, porque pues creo que si se falla en algún tiempo de comida, también se puede fallar a nivel de competencia. Sí. Y a nivel de entrenamiento.
4: Sí, de hecho la alimentación tiene una relación bien directa con la adaptación del cuerpo al entreno, porque pues es en el momento de la recuperación, cuando se terminan los entrenamientos, es cuando los alimentos entran en función para reponer todo ese desgaste que se ha realizado, ¿verdad? Entonces, claro. Está súper relacionado con la construcción muscular, la reposición del glucógeno, que es nuestra reserva energética. Y cuando ellos no consumen un alimento, quizás no van a generar un impacto inmediato, pero sí la acumulación de esta práctica no saludable, ¿verdad? De que, no pasó nada, hoy no comí, no me pasó nada, ¿verdad? No me desmayé, ni no espero nada de esto. Pero yo sí he visto cuando, pues a veces, no le toman importancia y tú le dices, mira, si no comes te puedes desmayar. Y dices, a mí nunca me va a pasar eso.
2: Sí.
4: Pero ya me ha pasado que ellos mismos, mire, tenía razón, ¿verdad? Fíjese que por dar el peso no comí 3 días y llegué, ya no pude ni competir porque, pues sí, ¿verdad?
2: Estaba débil.
4: Ajá. Sí, entonces, claro. Realmente sí puede generar un impacto y, como siempre voy a recalcar, es algo que deben de pensar para su futuro. Ahorita todo, claro. Lo que realizan en un futuro, pues también lo van a ver, ¿verdad?
2: Sí,
4: si
2: sí, claro.
4: Se cuidaron o no se cuidaron.
2: Claro.
1: Carla, siempre en ese mismo sentido, ¿cuáles podríamos decir que quizás son los nutrientes más importantes, sobre todo para un deportista?
4: Fíjate que para todos, para deportistas y no deportistas, están los 3 macronutrientes, carbohidratos, proteínas y grasas. Para mí cada uno cumple una función. Sí se pueden ajustar dependiendo de la actividad física. Si sos sedentario, puede que no necesites tantos carbohidratos, pero siempre son esenciales porque la glucosa es el combustible esencial para el cerebro, para el sistema nervioso. Entonces no debemos de eliminarlos en totalidad. Y luego las proteínas y las grasas, ¿verdad? Cada uno con su función. En deportistas siempre van a tener requerimientos más altos que una persona que no realiza ejercicio, pero el balance de los 3 macronutrientes es esencial.
1: Ok.
2: Bueno, antes de continuar, la verdad es que me estaba riendo. Voy a explicar la situación de cuando iniciamos. Con Carla nos reíamos porque antes del programa yo le estaba contando a ella que yo tengo un problema. Y es que cuando tomo agua helada o cuando está demasiado helado, como ahorita, me cuesta hablar.
1: Okay.
2: Como que la lengua se duerme.
4: Se duerme.
2: Ajá. Entonces, cuando iniciamos fue así y nos estábamos riendo por eso. Así que una disculpa también, ¿verdad? por el tema así. Pero bueno, ya continuando, también me gustaría saber cómo cambia, Carla, el plan nutricional al momento de Es decir, hay atletas de karate, de diferentes deportes, ¿cómo cambia? ¿O se mantiene, digamos, como un estándar? ¿O depende del deporte que ellos practiquen para un plan?
4: Sí, depende mucho del deporte que ellos practican, ¿verdad? Y del sustrato energético esencial para ese deporte. Entonces hay de larga duración y de corta duración, alta intensidad. Okay. Moderada intensidad, entonces dependiendo de eso, igual se, digamos, incrementa la necesidad de combustible. En este caso, los carbohidratos siempre van a ser la principal fuente de energía. Entonces, cuando es un entreno de larga duración, se debe de cubrir que por hora el atleta esté recibiendo esa energía por dosis, para que su cuerpo funcione bien y no se quede sin esas reservas energéticas. Igual, posterior se debe de recuperar con proteína y carbohidratos. Y aquí hay algo bien importante, que a veces siempre la proteína es como que músculo, ¿ve? Atleta, sí, músculo, sí. Proteína. Y realmente el cuerpo no necesita tanta proteína. Lo que necesita, sí, es carbohidrato. De hecho, es esencial para que la proteína se use para la construcción muscular.
2: Sí.
1: Ok, Carla, y siempre también en ese sentido, entonces, ¿qué sería lo recomendable que debería de consumir un atleta antes de entrenar o de competir?
4: Vaya, antes de entrenar está la regla de que 4 horas antes se puede realizar una comida fuerte, okay, digamos como un desayuno completo, un almuerzo. Y si solamente se dispone de 2 horas previas, pueden ser carbohidratos de fácil absorción, como fruta, pan con mermelada.
1: Okay.
4: Uh-huh. Y de ahí durante, cuando es de larga duración, cada hora, pues se debe suministrar igual carbohidratos de rápida absorción, que ahí es donde entra la importancia de la bebida deportiva.
1: Okay.
4: Que la bebida deportiva no solamente está compuesta de sodio, sino que también contiene glucosa para reponer esa energía que se está gastando.
1: Ok, y también vemos los casos de los geles.
4: Los geles deportivos, ajá,
2: sí.
4: Correcto. Y también ahí entra otro órgano que es muy importante, que es el intestino.
1: Ok.
4: ¿Verdad? Entonces, muchos atletas tienen miedo de comer antes porque puede que les duele el estómago, pero sí se tiene que entrenar, porque si tenemos un estómago amigable con lo que con este tipo de alimentos, vamos a tener una mayor disponibilidad energética. Entonces, así como en el entreno se entrena el cuerpo, igual podemos entrenar con estrategias nutricionales para que ese cuerpo tenga una mayor capacidad de tener energía durante esa actividad.
3: Okay. Bueno, comentarle a Carla si nos podía también comentar sobre un periodo de competencia, digamos, de así como esta etapa del mundial, por ejemplo, el tema nutricional, no sé, imagino que adquiere un poquito de relevancia en cuanto a por las jornadas que se van a tener, partidos de 90 minutos y todo eso, ¿cómo se distribuirían estas cargas, digamos, de cargas alimenticias que usted menciona?
4: Sí, también sería la hidratación, cuidarla, y debería de ser lo ideal un entrenamiento previo, ¿verdad?, a este tipo de competencias que se van a realizar. Que por lo menos una semana previa vigilen bien el consumo de agua, de una hidratación adecuada, igual de una alimentación balanceada. Y ya estando en el momento, según los horarios o la planificación que se les dé, pues dependiendo de las horas que hayan de entre un partido, por ejemplo, y otro, poder recargar con alimentos de fácil absorción, si se dispone solamente de corto tiempo, o si ya tenemos 4 horas, poder realizar una comida un poco más completa, ¿verdad? Pero la idea es que el atleta no se quede sin combustible durante toda esa jornada.
1: Ok, Carla, y también el tema de hidratación, ¿cómo, sí, podría saber un atleta si está correctamente hidratado?
4: Sí, eso también es muy importante, más que todo ahorita que van a ir a Santo Domingo, ¿verdad?
1: Sí.
4: Muchos atletas,
1: sí,
4: están preocupados por la temperatura y la deshidratación, y de hecho unos están entrenando bajo el sol, ¿verdad?
1: Sí.
4: Para poder adaptar,
2: sí,
4: o sea, una adaptación.
2: La humedad también en Santo Domingo.
4: Sí, es muy diferente, ¿verdad?
2: Sí.
4: Entonces, igual la hidratación se debe de aplicar estando aquí.
1: Okay.
4: Y hay diferentes formas de cómo poder identificar que esté bien hidratado. Uno, pues podemos hacer exámenes de orina y ahí podemos ver la densidad, ¿verdad? Okay. Pues si está dentro, okay, de lo normal. Otro, por medio del color de la orina. De hecho, hay unas tablas que te pueden mostrar el color de la orina que debería tener una persona y bien hidratada, y cuando estás mal hidratada, ¿verdad?
2: Sí.
4: Entonces es un indicador que por medio de la identificación del color de la orina, tú puedes decir qué tan hidratado está, y pues el color muy amarillo estamos mal, y el color tipo limonada, clarito, estamos bien.
2: Me preocupa.
4: Pero también es importante recalcar que si estamos tomando alguna bebida con colorantes o multivitamínicos, puede que el color cambie, ¿verdad? Entonces sí, claro, tenemos que o suspender ese tipo de bebidas previo para no confundir el color de la orina. Y también que no debe de haber ningún ardor al orinar, y la frecuencia también de ir al baño, ¿verdad? Que no solo sea, uy, desde ayer no voy, vea, o un día, un momento, ¿verdad? Entonces sí, hay que identificar eso. Y para que tenga una buena hidratación también está la taza de sudoración, que se puede realizar en los momentos de entreno, que es pesar al atleta antes, luego después, y ver cuánto peso ha perdido. Igual, según la cantidad de líquidos que ha tomado, se pesa esa cantidad de líquidos también, para tener un dato bien exacto, ¿verdad?
2: Sí.
4: Y así es como que por kilo perdido, 1.5 litros a reponer.
2: Igualmente me gustaría saber si la alimentación contribuye de alguna manera o juega un papel importante al momento de la prevención de lesiones, porque puede que algunos atletas no lo vinculen directamente, pero realmente esto es fundamental también que ellos lo lleven de la mano para evitar futuros pues inconvenientes, lesiones.
4: Sí, claro, sí, es bien importante, porque una alimentación balanceada debe de contener todos los nutrientes necesarios para las funciones vitales, ¿verdad?
2: Sí.
4: Eso incluye los huesos, el tipo de nutrientes que necesita. Para prevenir lesiones es importante el consumo de calcio, vitamina D. Entonces, por medio de la consulta, uno identifica qué deficiencias se presentan en la alimentación y tratar de, pues, complementarlo con los alimentos. Entonces, sí puede prevenir, porque el cuerpo recibe lo que necesita y va a estar preparado para ese tipo de escenarios, ¿verdad?
2: Sí.
4: Que ya ser un atleta de alto rendimiento, los requerimientos son bien altos. Entonces, sí es importante que ellos elijan alimentos de calidad. Y aunque no les guste, porque a veces es como que no les gusta el huevo, no el jamón, no, nada, ninguna fuente.
2: Es complicado, sí.
4: Y pues a veces hay que ser como la excepción para poder al final tener esa alimentación con propósito que estamos buscando, ¿verdad?
3: Entonces, si Carla nos podría comentar qué no debe hacer un atleta, digamos, en cuanto al tema de la nutrición e hidratación durante una competencia importante, por ejemplo, los juegos, ya mencionamos Santo Domingo.
4: Sí, siempre se les dice no comer cosas nuevas, porque no sabemos cómo puede reaccionar el cuerpo. Entonces, imagínense algún malestar estomacal, pues ya no va a poder, ¿verdad?
2: Sí, no.
4: Entonces, siempre es como no comer cosas nuevas, no comer cosas muy fritas un día antes, tener una hidratación previa correcta, igual una alimentación bien distribuida según lo que ya se le orientó previo, ¿verdad? En la consulta nutricional, y que pueda reponer toda la energía por medio de alimentos de fácil digestión o comidas completas, dependiendo del tiempo de distancia que tenga entre una competencia y la alimentación, ¿verdad?
2: Igualmente, Carla, ¿qué recomendaciones les daría a los atletas y a sus familias, ¿no?, que llevan todo ese proceso en casa de mejorar la alimentación? ¿Qué recomendación práctica les daría sin necesidad de una inversión tan grande? Porque a veces la gente cree que un plan nutricional debe llevar, pues, gran inversión económica o de tiempo incluso, pero realmente no es así. ¿Qué sería como un consejo así fácil, sencillo para ellos, para que vayan mejorando la alimentación?
4: Sí, bueno, la alimentación puede ser un poquito compleja el llevar, pues, la frecuencia del consumo de alimentos. Pero si se le da prioridad y saber también que el consumo de estos alimentos nos van a ayudar al buen desempeño, pues enfocarnos más que todo en eso, ¿verdad? En tratar de elegir alimentos de calidad y no comida rápida, que comida rápida puede ser práctica, accesible, de bajo costo a veces, ¿verdad? pero pues si nos organizamos, así como nos organizamos con los entrenamientos. Exacto. Y le damos prioridad a la alimentación, va a ser un poco más fácil y también van a tener más beneficios, tanto ahora como en el futuro.
2: Claro. Okay. Desde, ya la última pregunta de mi parte, desde su experiencia en el Departamento de Ciencias Aplicadas al Deporte, específicamente en el área de nutrición, ¿cómo ha visto la evolución de los atletas salvadoreños con respecto a la nutrición y al compromiso con esta área?
4: Pues ha mejorado un montón, pues cada vez va llenando la consulta con tanto padres interesados, igual con las charlas que se están dando por medio de ellas, pues ellos se dan cuenta también de la importancia de la nutrición para sus hijos. Sí. Y pues sí, he visto una gran mejoría en cuanto a la constancia, a que pues siempre están ahí pendientes de cuándo es mi control, porque los resultados se notan, ¿verdad? Sí, y cuando claro. Ellos ven que les va a mejorar el entreno, están bien hidratados, no se lesionan con tan con tanta frecuencia, pues buscan ayuda siempre.
2: Claro.
4: Yo siento que sí ha mejorado.
2: Entienden la importancia realmente. Claro,
4: y con por medio de los medios también, ¿verdad? Que estamos sí. tocando temas importantes, entonces sí.
1: Okay. Buenísimo, Carla. La verdad que el tema siempre de muy interés, la verdad, para no solo creo que para los atletas, sino que también para la población en general que está interesado siempre en cuidarse, así que y agradecerte por siempre acompañarnos y estar acá en Más Deportes Radio.
4: No, gracias a ustedes, un gusto.
1: Gracias, un placer, gracias. Estuvo con nosotros Carla Herrera, nutricionista del Departamento de Ciencias Aplicadas al Deporte del INDES. Denis, llegó el momento de hacer el primer corte comercial y ya seguimos con Más Deportes Radio.

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1: Gracias por continuar en sintonía de Más Deportes Radio. Justo cuando son las 12:25 del mediodía, pasamos a hablar de temas de deporte nacional. Entre ellos, pues, hoy el Senado de Francia entregó un reconocimiento a la deportista salvadoreña Mariana Salazar, atleta de alto rendimiento en la disciplina de downhill, la rama en la que ha representado a nuestro país en diversas competencias internacionales. El reconocimiento fue entregado por el presidente del Senado francés, Gérard Larcher, en el Palacio de Luxemburgo, en ocasión a la Semana de América Latina y el Caribe, evento anual en el que en esta ocasión lleva por lema Otra Vía, la relación entre América Latina, el Caribe y Francia, la apuesta por el equilibrio y el respeto de las naciones. La actividad reunió además a instituciones francesas y representaciones diplomáticas latinoamericanas con el objetivo de fortalecer los vínculos culturales, humanos e institucionales de América Latina y Francia. La condecoración se materializó mediante la entrega de una medalla conmemorativa elaborada por la Monnaie de París, la cual lleva grabado el nombre de la atleta salvadoreña junto con referencias institucionales del Senado francés y de la Semana de América Latina y el Caribe. Así que así se reconoció precisamente a Mariana Salazar, precisamente atleta salvadoreña que prácticamente tiene su vida, podremos decirlo, en Francia, ¿no? Y por eso también es que recibe esta distinción en territorio francés, y que pues sabemos que ha sido una digna representante de nuestro país a nivel internacional en la disciplina del downhill, Benja.
2: Sí, bueno, merecido para Mariana. Sabemos que es una atleta que ha batallado mucho con la enfermedad, la cual en algún momento de la etapa fue una de las pruebas quizás más difíciles que tuvo, sí, fuera de las pistas. Sin embargo, tiene su espacio en la historia del deporte, acá como la máxima representante del downhill. Bueno, hemos celebrado gracias a ella medallas de nivel panamericano. Estuvo en el top 10 del mundo en el auge de su carrera, y sin duda muy merecido, como decía anteriormente, este reconocimiento para una de las atletas que ha dado mucho orgullo y muchas satisfacciones al deporte salvadoreño.
1: Así es, y Madeline, me llama la atención que aún a nivel internacional se siga reconociendo a nuestros atletas sin que ellos, digamos, formen, por decirlo de alguna manera, o tengan un vínculo, como por ejemplo haber nacido en este caso de Mariana en Francia, que no es así.
3: Claro. Sí, realmente yo creo que el trabajo que ha desempeñado, como bien decía Benja, Mariana Salazar durante toda su carrera, su trayectoria, realmente es digno de reconocer, no solo como atleta, sino también como mujer, lo fuerte que ha sido, de verdad, su proceso, su historia, lo resiliente que es realmente, y esto al final nos habla de la capacidad que tienen los atletas salvadoreños para poder salir adelante de cualquier situación difícil, como en el caso de ella, del cáncer, ¿no? Que sabemos que hace unos años tocó su vida, sus puertas, pero ha logrado superarlo de la mejor manera posible, y este tipo de reconocimientos al final es fruto de todo este gran trabajo que realiza. Y al final, qué bueno que lo pueda reconocer, como bien decía Saúl, a nivel internacional, no solo acá en casa, el poder reconocer el esfuerzo, por supuesto, que Mariana hace, sino que también el tenerla viviendo, como ya decía, en otro país, representando siempre a El Salvador, pero estando en otro país tanto tiempo, que ellos puedan reconocer el compromiso que ella tiene con el deporte, creo yo que es muy bueno al final, porque esto motiva a las nuevas generaciones, y que si en algún momento hay atletas que por cualquier razón toman la decisión de irse a otro país, pero siempre con la mente puesta en poner en alto el nombre de Salvador, no duden que, por supuesto, si las cosas se hacen bien, el trabajo pues obviamente va a ser exitoso y va a ser reconocido, como el caso que vemos ahora con la ciclista Mariana Salazar.
1: Así es, así que desde acá felicitamos precisamente a Mariana Salazar por este reconocimiento. Igualmente, como ya bien lo dije antes, una digna representante de nuestro país a nivel internacional en el downhill. Seguimos hablando del deporte nacional y para ello pues se une a la conversación nuestro compañero y amigo Moisés Milán. ¿Qué tal, Moisés? ¿Cómo estás?
4: ¿Qué tal? Un gusto, compañeros, mucho de qué hablar en cuanto a la información deportiva de El Salvador.
1: Así es, pasamos a platicar precisamente de la entrega del pabellón al paratleta Carlos Fernández y su entrenador Oscar Miranda, quienes recibieron, como ya bien lo digo, el pabellón nacional de cara a la Argentina Open Judo Inclusivo, competencia que se va a realizar del 4 al 6 de junio en la provincia de Santa Marta, Benjamín.
2: Perdón, ahorita sí,
1: no hay problema. Pero precisamente sí, la entrega del estandarte nacional estuvo a cargo del presidente de la Asociación Deportiva Salvoreña de Discapacidad Intelectual, Adonai Hernández, y el presidente de la Federación Salvoreña de Judo, Luis Chévez. Así es, Madeline.
3: Exactamente, Hernández aseguró que el judoka tiene años trabajando junto a su entrenador y esperan que su participación en el Open de Judo Inclusivo sea una buena experiencia. El entrenador Omar Miranda lleva buen tiempo trabajando con el atleta, alrededor de 3 años en la ruta de preparación acá en El Salvador. Estos son los frutos que a corto plazo ha logrado Carlos Fernández. Todo esto se ha hecho con una labor articulada con la Federación Salvadoreña de Judo, que le está apoyando para los entrenos de acuerdo a sus capacidades, mencionó el entrenador Hernández, ¿no?
1: Así es, así que
3: el presidente, perdón, sí, Adonai Hernández.
1: El presidente, así es, así que esta competencia, que como ya bien decimos, iniciará el día de mañana y finalizará este próximo 6 de junio, pues le deseamos éxitos y suerte a Carlos Fernández y a su entrenador Oscar Miranda, quienes me imagino ya partieron hacia Argentina, sí, para disputar precisamente este Open de Judo Inclusivo. Pasamos a hablar ahora tema de selección nacional. Hoy juega el azul y blanco a las 7:00 p.m. Frente a Corea del Sur, precisamente en Utah, Estados Unidos. Un partido interesante, Moisés. Quizás un partido que le va a servir a las dos selecciones, una de cara, por supuesto, a la Copa del Mundo, que sería en el caso de Corea, y en el caso del combinado dirigido de el Bolillo Gómez, pues para afinar detalles, por supuesto, y saber el nivel en el que se encuentra nuestra selección a nivel mundial, podríamos decir.
4: Correcto. Insisto, qué bueno que se estén haciendo este tipo de partidos, y no solamente porque sean vistos o porque el roce internacional que van a tener, sí, eso es bueno también, pero desde hace cuánto, y aquí quiero que entiendan también muy buena parte de los aficionados salvadoreños, que en otras ocasiones, administraciones anteriores también, puede ser que El Salvador no sea clasificado al Mundial de 2014, 2018, 2022, al que sea. Pero antes del Mundial rara vez tenía partidos o tenía un amistoso. Sí. Hoy por hoy se está teniendo amistosos de corte internacional, sí, de selecciones con rodaje. Hables esta ocasión de Corea. Hoy por hoy se está teniendo amistosos de corte internacional, sí, de selecciones con rodaje. Hables

0: es la misma base con la que ha venido trabajando durante estos últimos partidos. Igualmente, creo yo que únicamente dentro de las incorporaciones o novedades que quizás no hemos podido ver, al menos en vivo, creo yo que es en el caso de Alejandro Cano, jugador del San José Earthquakes 2. Dani Cerro, creo que tampoco lo habíamos podido ver.
1: De Limeño.
0: De Limeño, ¿verdad? Pero no había sido parte de los últimos juegos tampoco, ¿verdad?
1: No, es lateral izquierdo de Municipal Limeño. Ha anotado un par de golazos. Muy bien también. Otra novedad también es el caso de Chiqui Díaz, que hoy sí ya viaja a Estados Unidos por problemas migratorios. No se le había podido dar. Y hoy por hoy, qué bien por él, por Chiqui Díaz, que tiene este tipo de oportunidades, y obviamente esto acrecenta las oportunidades de salir también a un fútbol extranjero también.
0: Así es, entre ellos también Diego Ortiz, Kevin Reyes, que solamente lo habíamos visto en el partido amistoso contra ¿cómo se llamaba este equipo de Grupo Pachuca? El equipo de la USL de Estados Unidos en ese compromiso amistoso. Y también se suma el Clavo Portillo, que no había sido la partida tampoco, por lo menos en los partidos de eliminatoria mundialista, y Cristian Martínez, quien ya lo habíamos visto con la selección de Hugo Pérez, y hoy pues se incorpora precisamente también a los trabajos con el entrenador Hernán Darío Gómez. Un partido en el que la última vez que se enfrentaron, lo hemos platicado la última vez, frente a Corea del Sur, terminó en empate de 1-1 en territorio asiático. En ese momento en el que El Salvador logra igualar el partido en los minutos finales, precisamente.
1: Y gol de Roldán.
0: Gol de Roldán, todavía bajo el mando de Hugo Pérez, la selección cuscatleca. Así que, compañeros, yo sé que ha pasado bastante tiempo desde ese último compromiso, pero ¿qué podríamos esperar precisamente del partido de hoy en Estados Unidos, Benjamín?
2: Bueno, esperaríamos que una selección que le pueda competir y ponerle un poquito las cosas difíciles, por decirlo así, a una Corea que ya es habitual su presencia en Copas del Mundo. Bueno, Hernán Darío Gómez va a tener a su disposición a Bordaz, que se incorporó ayer, va a estar Steven Vázquez, que digamos que son las opciones que va a tener para la ofensiva, así como Cristian Martínez y Mayer Gil, que se han incorporado también al 11, se han incorporado a la nómina de la selecta para este compromiso y para el próximo 6 de junio también.
0: Sí, y precisamente agregando también a lo que menciona Benjamín en cuanto los jugadores que van a estar presentes, los que no van a estar son Emerson Mauricio y Jefferson Amaya, quienes no pudieron realizar el viaje debido a sus respectivas lesiones y que se quedaron en la federación recuperándose. Madeline, ¿qué podemos esperar del partido de esta noche?
3: Yo creo, Saúl, que este partido en realidad servirá para observar el desempeño, ya ustedes lo hablaban, hay jugadores que están buscando consolidarse en selección nacional, creo que este partido va a ser fundamental para eso, igualmente exigente para el bolío, porque de alguna manera nos da un parámetro de cómo estamos, de cómo está la selección y hacia dónde vamos, por supuesto. Entonces, creo que ya medirnos ante rivales de un nivel tan alto como es el caso de Corea del Sur, que como bien lo mencionaba Benja, ha estado en varias ocasiones en Copas del Mundo, ha tenido también experiencia en eventos internacionales de primer nivel, por supuesto, y cuenta con jugadores que militan en ligas pues muy competitivas de Europa y Asia. Esto también nos ayuda para que se sigan fogueando. Obviamente, como salvadoreños, esperamos pues que haya un nivel de competencia alto realmente, no solo decir, bueno, vamos a participar y ya, sí es un amistoso y tomarlo como tal, sino que realmente los chicos se pongan la camiseta y den el todo por el todo, pese a ser un amistoso. O sea, yo creo que lo que se espera como salvadoreños es eso, y en cuanto ya al equipo como tal, lo que ya les mencionaba, esto va a ser fundamental para que nos dé un parámetro de cómo está la selección y los jugadores, por supuesto, y lo que quieren lograr realmente, y los que sí quieren quedarse, lograr un papel oficial ya en selección para otros compromisos de fecha FIFA.
0: Así es, Moisés, grandes cambios precisamente en la selección, esa selección de aquel momento en el que se enfrentó, en la que dirigía, mejor dicho, Hugo Pérez. Vamos a repasar rápidamente el 11 con el que se

0: vio Hugo Pérez para ese partido en territorio asiático. Estuvo Tomás Romero como portero, Brian Tamacas de lateral derecho, por izquierda estuvo Alex Roldán, de centrales estaba Erika Balseta y Zabaleta. En el medio campo, Kevin Reyes, que hoy vuelve a la convocatoria, Cristian Martínez, en el doble cinco con Narciso Orellana, y estaba Machito Mengíbar. También estuvo Harold Osorio de media punta y de nueve otra vez Christian Hill. Vemos, no hay muchos cambios, creería yo que...
1: Creo que tres jugadores nada más.
0: Sí, precisamente en la zona defensiva, creo que sí, como vos bien mencionas.
1: Una y una.
0: Pero tres jugadores que estuvieron en ese partido que hoy viajaron, que es Kevin Reyes, Christian Hill y el Machito Mengíbar.
1: Correcto.
0: Y ya de ahí prácticamente por lo demás todos los jugadores han quedado fuera. Bueno, a Harold Osorio, que todavía creo yo está recuperándose de la lesión, sí. Pero que sí era habitual para el Bolillo Gómez.
1: Correcto, una selección que muy diferente, su forma de juego también. Claro. Completamente diferente. Recordá que obviamente al tener cierto tipo de jugadores o cierto tipo de atletas que te ofrezcan algo diferente, va cambiando también tu planteamiento táctico, y es en ese momento, si nos fijamos, sí había un poco más de nivel defensivo, nos inclinábamos más por lo defensivo, pero también había un poco de ataque también. Veíamos a un Harold Osorio que quizás comenzaba a vivir su buen momento también, el doble pivot también defensivo llamaba mucho la atención, prácticamente solo veías a la carga jugadores como Gil, sí. A la carga y a Leo Mengíbar también atacando. Hoy por hoy quizás podría ser que se juegue de alguna u otra forma, lo único que el Bolívar aprovecha más las habilidades o características defensivas de muchos jugadores para así contraatacar.
0: Sí, y entre los jugadores que también están en la banca, hay un par que también forman parte de esta delegación que ya viajó, en el caso de Mayer Gil, Christian Gil igualmente, Mario González. También estuvo presente Jairo Enríquez, Brian Landaverde, y ya paremos de contar, porque ya veí quienes ya están fuera también, dentro de los que entraron, estuvieron en el banquillo, estaba precisamente Canales, Melvin Cartagena, estaba Domínguez, también estuvo Denis Pineda, Oscar Pleites, Joshua Pérez. Es decir, sí hemos tenido un gran cambio de jugadores a comparación de ese último compromiso, que como bien lo decimos, tampoco fue una superioridad que yo recuerdo de parte de Corea del Sur. En un balón parado termina de empatarlo El Salvador, un cabezazo de Alex Roldán, como decía Moisés. Va a ser una gran prueba, precisamente, también sí. Un gran crecimiento para estos jugadores y los que forman parte hoy de esta delegación, y sobre todo, igualmente, el hecho que, antes que se confirmaran esos dos partidos, pues precisamente la federación recibió críticas por los partidos amistosos que sostuvieron en la última fecha FIFA, que fue contra República Dominicana y Martinica. Pero hoy es importante que se tengan este tipo de pruebas frente a Corea del Sur y Qatar, que va a ser este próximo sábado, y precisamente para continuar desarrollando nuestro fútbol de cara también a la Liga de Naciones, que se va a disputar una finalizada la Copa del Mundo. Así que es una gran prueba, dos selecciones sí. Asiáticas, dos selecciones que van a jugar mundiales. Creo que Corea del Sur, desde Brasil, no ha faltado ninguna cita, desde Brasil 2014 no ha faltado ninguna Copa del Mundo, y en el caso de Qatar, pues ya había clasificado por ser anfitriona en 2022, y hoy pues nuevamente vuelve a repetir en esta Copa del Mundo de 2026. Así que veremos a ver cómo se desarrolla sí. El partido, Madeline, ¿cuál va a ser ese 11? Vamos a ver también el 11 inicial, con el que me imagino va a ser el de gala en esta ocasión, por las bajas que tiene, porque no va a estar Brian en este caso.
2: Sí, justo estaba analizando en estos momentos, compañeros, que en el caso de Corea del Sur viene de vencer 5-0 a Trinidad y Tobago.
1: Otra selección de CONCACAF.
2: Sí. Entonces, ¿esto creen ustedes? Les quería consultar, que nos puede dar un parámetro no del resultado que se tenga esta noche, pero sí de cómo llega Corea del Sur realmente a enfrentar a El Salvador, tomando en cuenta justamente que ya es lo último antes de comenzar la Copa del Mundo.
1: En efecto, considero que sí podría ser un envío anímico. Veamos selecciones que no se han guardado nada. Claro ejemplo, Brasil. Brasil sí. enfrentó a Panamá, y eso que Panamá es mundialista, no se guardó nada, gana sí. con un marcador de 6-2.
2: Sí.
1: Luego vemos a otras selecciones, bueno, el caso de ayer de Haití, que juega ante nuestro famoso Team Payne, ¿verdad?
0: Contra Nueva Zelanda.
1: Contra Nueva Zelanda y logra ganarle 4-0. Es decir, los equipos ahorita, este tipo de encuentros previo al Mundial no se van a guardar nada, quizás de alguna forma medida también, pero si van a tener la oportunidad de golearte, lo van a hacer.
0: Sí.
1: Así que debe tener mucho cuidado la selección también al tener jugadores tan verticales. No sé si va a estar presente o se guardarían a Heung-Min Son también, o otros sí. jugadores más que posee justamente Corea del Sur. Así que en lo personal considero que no se va a guardar nada la selección asiática para enfrentar este partido.
0: Sí, y agregando precisamente lo que dice Moisés, el hecho de ver otras selecciones de la región de la CONCACAF enfrentarse en juegos amistosos a selecciones clasificadas a la Copa del Mundo, en el caso de Colombia, que bueno, en territorio colombiano, tema de altura, etcétera, etcétera, derrotó 3-1 a Costa Rica este pasado lunes, mejor dicho.
2: Sí.
0: Así que vamos viendo también parte del nivel que puedan tener las selecciones de la región frente a equipos que quizás tienen un fútbol mayor desarrollado, no solo a nivel de jugadores, sino que también a nivel de clubes. Entonces, como ya bien lo decimos, va a ser un gran parámetro para nuestra selección, comparándolo en el último compromiso que se tuvo ya hace un par de años, como ya bien lo decimos, cuando Hugo Pérez dirigía esta selección. Así que estaremos al pendiente de lo que acontezca. 7:00 p.m. el partido entre El Salvador y Corea del Sur. Así que mañana vamos a estar analizando todo lo que acontezca precisamente en este compromiso, y desearles éxitos y suerte precisamente a la selección nacional para este y el partido de el próximo sábado frente a la selección de Qatar, que ese se va a disputar en territorio angelino. Denis, vamos al segundo corte comercial y al volver hablaremos de la selección femenina de fútbol.

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2: Gracias por continuar en sintonía de Más Deportes a Radio. Justo cuando son las 12:48 del mediodía, pasamos a platicar de la selección femenina de fútbol, que el día de ayer abrió las puertas de su intimidad, precisamente porque se desarrolló el Media Day en las instalaciones de la Federación Salvadoreña de Fútbol. Tuvimos la oportunidad de platicar con parte del plantel, entre ellos el entrenador Erika Acuña, así también como Brenda Serén, la capitana de este equipo, y también una de las novedades con las que va a contar precisamente la selección para este compromiso, Dariela Argueta. Para este compromiso, el combinado nacional suma la baja de Ilaili Hernández Represa, quien por lesión no va a poder ser de la partida del entrenador Erika Acuña, y por supuesto de Samantha Fischer, quien continúa recuperándose de su lesión en la rodilla en territorio italiano junto a su equipo, el Sassuolo. Por supuesto, entre las novedades también con las que ya cuenta esta selección, además de Dariela, es la chica Olivia Gómez. Cabe mencionar que esas dos chicas ya formaron parte de la selección sub-20 de El Salvador, y por supuesto que llamó la atención del profesor Erika Acuña para sumarlas al seleccionado mayor. Ambas jugadoras pues están desarrollando su carrera deportiva en territorio canadiense. Ayer que platicábamos con el profesor Erika Acuña, nos mencionaba que es un espacio o una área que quieren explorar precisamente el territorio canadiense, porque sabemos que la mayoría de las jugadoras legionarias también pues vienen procedentes de territorio estadounidense, jugadores que han formado su carrera universitaria, o mejor dicho, su carrera futbolística a nivel universitario, y posterior a eso han pasado a equipos importantes de primera división o primera categoría. En el caso de Olivia Gómez, juega de lateral izquierda en el Altitude FC, también de Canadá, y como ya bien lo digo, Dariela Argueta forma parte de la Universidad Simon Fraser, también de Canadá. Ella juega como delantera. Platicamos y también nos mencionaba que otra de sus posiciones también es en el medio campo, supongo que más un media punta o un 10, pero ella se siente más cómoda como delantera. Esto, por supuesto, con la finalidad de aportar precisamente. Ahora, compañeros, me llama la atención que siempre el profesor Erika Acuña y su plantel quieran siempre expandirse y buscar reclutar de todos los espacios posibles a jugadoras que llamen la atención y que siempre puedan aportar a la selección, Moisés.
3: Y esto no es parte de, digamos, no es cosa nueva, sí, no es algo que solamente la selección del Salvador lo haya buscado, sino que eso viene en prácticas. Un claro ejemplo, de todas las selecciones que van a participar al Mundial ahorita, solo 8 selecciones tienen sus jugadores netamente puros.
2: Sí, nacidos.
3: Nacidos, entre ellas Brasil, y paremos de contar, me faltan 7 más.
2: Argentina, pero, creería
3: no,
2: yo que es
3: una. Argentina no, por Nico Paz, porque nace
2: en España.
3: Nace en España. Pero vaya, aquí un claro ejemplo también. Nace en España,
2: Uruguay.
3: Se crea en España. Uruguay todavía, Uruguay de los puros también.
2: Sí, Uruguay que tiene menos cantidad de habitantes en su país. Es uno de los que son más pequeños en cuanto a cantidad de habitantes.
3: Ahora bien, si esta selección es élite, hablemos de Francia, que es el que más aporta. A Francia, Países Bajos y otro par de selecciones más, porque no lo podría hacer El Salvador también, y es algo que ha aplicado muy bien el profesor Acuña, y esto sin importar las críticas que le vengan y donde vengan también, porque muchas personas acá en El Salvador, teniendo sabiendo que esto podría ser un beneficio, obviamente se ponen a criticar, y esto es a la larga les beneficia. Si lo hacen grandes potencias, como ya las mencionadas, creo que El Salvador no está exento de poder hacerlo también.
2: Sí, y es curioso porque lo que menciona Moisés, porque, bueno, en el caso, no vayamos tan lejos, Haití. Haití, en su mayoría, creo que solo un jugador es nacido netamente de la región haitiana. De hecho, la selección para las eliminatorias no se entrenó en Haití.
3: Ni jugó
2: en Haití debido al tema social y de la violencia por la que pasa el territorio haitiano. Entonces es bien curioso porque también Curazao cuenta con jugadores que no son nacidos en su mayoría en Curazao, o en el caso también de Cabo Verde, que clasifica a su primera Copa del Mundo, o la República Democrática del Congo, por mencionar otros tantos. Más allá de eso, pues lo mencionamos. Repaso ahorita así de primera mano la lista de convocadas de la selección femenina de nuestro país, y dejando a un lado a las jugadoras invitadas, que son Valentina Alvarenga y Jennifer Alvarado del Inter FA, creo que solo Brenda Serén es la única, también está Abigail López y Jacqueline Velázquez, la monja, además de Samaria Gómez, quienes son las que creo yo han nacido acá en el país. Por lo demás, las chicas se han desarrollado en Estados Unidos, han nacido en Estados Unidos y han desarrollado su fútbol allá. Y como ya bien lo decimos, no hay que ver con malos ojos el hecho de que se puedan sumar. Y como bien lo dice Moisés, han habido críticas positivas también para el profesor Erika Acuña. El hecho de que...
3: Y todos creo que no están exentos a este.
2: Sí, no. Y realmente el hecho de ampliar, por decirlo de alguna forma, el territorio, y como ya bien lo decimos, ahora explorar, ¿no, Benjamín? Por Canadá, va a ser importante también para sumar elementos que quieran formar parte de nuestra selección.
4: Sí, bueno, y lo positivo es de que el profe Erika Acuña no se ha cerrado, digamos, a determinado grupo. Exacto. Anteriormente, cuando lo hemos tenido aquí en diversas oportunidades, y ha mencionado de que para él la jugadora que esté mejor, en mejores condiciones, que él observe y que se vea comprometida, es la que va a estar en la lista de convocadas. Y también cuenta el aspecto físico, él toma en cuenta muchos detalles, el compromiso, sí, el aspecto físico, la actitud, el seguimiento que se le da a diversas jugadoras también. Son detalles que él toma en cuenta para establecer una lista, y lo bueno es que, como decía, no se ha cerrado a determinada jugadora. Están, a mi criterio, las que mejor condición física tienen, las que están con buena proyección a nivel internacional, como Samaria Gómez, como Brenda, sí, y sin duda tienen un lugar importante dentro del esquema del profe, y que se espera mucho de ellas en este tipo de amistosos.
3: Sí, y ojo, justamente, que aquí no se ha cerrado como tal a seguir buscando también, a buscar más jugadoras.
2: De hecho, hace poco estaban haciendo un scouting en Estados Unidos. Exacto. También están haciendo pruebas, no solo la selección masculina, sino que también la selección femenina, y eso es importante, Madeline, también.
5: Sí, es fundamental. Igual pensaba en este momento que a veces el profe menciona también con las jugadoras, que si se fijan, la mayoría, si no es que ya todas, si no estoy mal, ya están jugando fuera del país también. Eso es fundamental. Hay gente que lo ve mal realmente. Hoy que mencionaban lo de traer jugadoras que quizá no han nacido acá en El Salvador, pero tienen pues sangre salvadoreña al final en ellas. Es importante, igual lo que ya les menciono, que puedan salir, que puedan foguearse en otros equipos que quizás van a tener mayor ¿qué? Accesibilidad a un fútbol más dominante o más intenso, por así decirlo. Esto es importante al final para El Salvador. Hay gente que lo ve mal realmente y dice, no, porque no se quedan jugando en los equipos de la Liga Nacional. Sabemos que obviamente, al igual que en el fútbol masculino, lo que quieren las chicas es seguir creciendo, y esto también implica el salir, el conocer otros equipos en otras ligas, y esto creo que al final también contribuye para que ellas puedan seguir siendo potencia también a nivel regional.
3: Pongamos un claro ejemplo, y aquí lo mencionado, te pueden pagar muy bien. Digamos un ejemplo. Sí. Pongamos el ejemplo de México en masculino.
5: Sí.
3: Pongamos el ejemplo. En la liga de ellos pagan muy bien, y por lo tanto el jugador mexicano se ha acomodado a jugar precisamente en su liga. ¿Qué está pasando ahorita? ¿No tuvieron competencia internacional por ser anfitriones de la Copa del Mundo?
5: Sí.
3: Como también no tuvieron exigencia como tal. Ellos no se exigieron tampoco para salir de México e ir a jugar. Quizás contados un par, a la excepción de Jiménez, de los dos Jiménez, que están cada uno juega en Inglaterra y el otro juega en Italia.
2: Raúl y Santiago.
3: Correcto. ¿Y qué es lo que pasa? Ahora les está machucando que es la peor generación de la selección mexicana, sí, porque no ves estrellas como tal en algún momento, ¿verdad? No tenés un Chucky Lozano, no tenés... Y eso es lo que está buscando precisamente el profe Erick Acuña, que sí, salgan del país, que tengan rodaje internacional. Sí. ¿Por qué? Porque este tipo de escenarios a la larga le va a beneficiar al enfrentar a un Estados Unidos, a un Canadá, que si bien es cierto son potencias, pero les puede llegar a pelear el tú por tú en alguna ocasión.
2: Sí, exacto. Y creo que desde que el profesor Erick Acuña asumió su cargo ya hace poco más de 5 años como entrenador, pues creo que se ha visto un gran crecimiento de parte de esta selección femenina. Como ya bien lo decimos, la única baja, por lo menos de estos últimos partidos que ha venido disputando la selección, va a ser Ilaili Hernández Represa en la defensiva. Nos adelantaba el profesor Erick Acuña que Laila Sarabia, la mediocampista del Atlas, va a jugar en la demarcación de central, porque en el Atlas también juega como defensora central. Ahora la duda está en ver quién la va a suplir a Laila Sarabia en ese doble pivote junto a Alejandra Chirino, que podría ser en el caso de Dania Gutiérrez o Magui Segovia. De ser Dania, pues habría que suplirla también a ella en el espacio de la demarcación de volante por derecha, quien podría ser fácilmente Maquena Domínguez, quien es la que entra también a la hora de hacer los cambios, el profesor va a hacer o variar en el 11. Por lo demás, prácticamente creería que va a salir con el mismo 11. Creo que siempre la duda va a ser la portería, y eso es lo bueno de tener dos porteras
5: buenas.
2: Sí, dos porteras muy buenas. En el caso de Idalia Serrano y Riley Meléndez, creería yo que por la seriedad también que tiene este partido, seguramente Riley va a salir de titular, la jugadora que se encuentra en el Ferrocarril Oeste de Argentina. Por derecha seguramente será Nicola Maya, Basti Delgado de central junto a Laila, y será Victoria Mesa por lateral izquierdo. Chirino, como ya bien lo decimos, la duda que está en ese pivote que podría ser Dania o Maggie. Y Maquena, por supuesto, por izquierda seguramente será Daniele Fuentes, y en la delantera Brenda Serén junto a Abigail López, o podría ser también Elizabeth Johannes, la otra opción. Así que este próximo viernes será el partido frente a la selección de Costa Rica en el Estadio Nacional Las Delicias a partir de las 7 de la noche, si no estoy mal. Partido en el que, si usted piensa asistir, déjeme informarle que el día de ayer la FESFUT dio a conocer que la localidad de tribuna ya está agotada. Es decir, la localidad que está, que es más cara, que ni siquiera termina de serlo, porque creo que valía $5 más el cargo de boletería, pues lo invitamos a que agote también el sector de Sol General y Sol Sur, que este tiene un costo de $3 más el cargo de boletería. Así que hay que ver otra vez el Estadio Nacional Las Delicias lleno, así como el partido contra Barbados, y hay que ir a apoyar a las chicas. Así que sí, ahí está la atenta invitación por redes sociales del INDES. También los invitamos a estar pendientes, porque tendremos dinámicas también donde se estarán rifando 10 entradas por Facebook, 10 entradas dobles por Facebook y 10 entradas dobles por Instagram. Así que pendientes de las redes sociales, hay que llenar Las Delicias, sí, y apoyar a las chicas. Que como dato antes de despedir el programa, después de 10 partidos disputados contra Costa Rica, desde el 2011, si no estoy mal, no se le ha podido ganar en ninguno. Así que esperemos que este viernes se rompa esa racha negativa, sí, y celebremos la primera victoria frente al combinado tico. Son la 1:00 p.m. Gracias, Madeline, por acompañarnos.
5: Un placer, compañeros.
2: Gracias, Moisés.
3: Un gusto y un placer.
2: Gracias, Benji.
4: Bueno, quedan 2 días para el cierre de la semana y mucha información, por supuesto, en la Casa del Deporte.
2: Bien, Benji. Y por supuesto, agradecer también a Denis Cruz, que estuvo en la realización y producción del programa, a Giovanni Cuadra en la fotografía, a todo el staff de Radio La Chévere 100.9, que a quien vamos a volver la señal, y por supuesto a usted, que nos acompañó en las distintas plataformas del INDES y a través del medio tradicional de la radio. Pues les deseamos un feliz miércoles.
6: A donde vayas.

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2: Tan solo para las actividades que se realizarán en el Estadio Ciudad de México y en el FIFA Sun Festival, que tendrá sede en el Zócalo capitalino, se desplegarán 11,219 elementos, de los cuales 9,194 serán policías de la Ciudad de México. Además, la Secretaría de Seguridad Ciudadana resguardará las 18 sedes de festivales futboleros organizados por el Gobierno de la Ciudad de México con 291 elementos y 75 vehículos.
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8: Con 7 minutos.

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una de la tarde con 22 minutos. 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
0: Una de la tarde con 23 minutos. 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
2: Una de la tarde con 24 minutos. ¿Qué tal, amigos de Radio La Chévere? Bienvenidos, ¿cómo están?
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2: Bienvenidos a la Chévere. ¿Qué tal? Una de la tarde con 24 minutos. Familia hermosa, preciosa de mi corazón, la más chévere del Salvador y del mundo entero. ¿Cómo están? ¿Qué tal? Buen provecho para los que están almorzando y bienvenidos al vacilón más chévere.

0: 27 minutos. Saludos a toda nuestra bella audiencia de Radio La Chévere 100.9. Ya tengo listo el WhatsApp 7941-3262 para que ustedes se comuniquen ya conmigo, me envíe audios, me cuente en dónde está en estos momentos y a dónde suena muy fuerte La Chévere. Hola.
1: Hola, Katy, buenas tardes.
0: Hola, buenas tardes.
1: ¿Será que me puede poner la canción Te Amo de Los Temerarios?
0: Te amo de Los Temerarios.
1: Que lo amo mucho.
0: No. Bueno, ¿quién soy yo para negarme a una dedicatoria tan bonita? Vámonos con Te Amo, Sé Que Te Amo de Los Temerarios. Esta canción va dedicada. Amiga, pero ¿cuál es su nombre para saludarla y agregarla al WhatsApp?
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0: 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Veamos quién más ya está conmigo y dice presente. Hola.
3: Hola, hola, hola, Katita hermosa, princesa, bienvenida a su turno. Por aquí le saluda Guillermo, como siempre, Caterincita. Póngale una cancioncita ahí, por favor. Bailando Bachata de Chayanne.
0: Bailando Bachata de Chayanne.
3: Y en ruta por San Martín. Bendiciones, Katito hermosa.
0: Gracias, igual bendiciones para usted también, mi querido Guillermo. Hola.
4: Hola, hola, hola, buenas tardes. Saludito, Katy.
0: Hello.
4: Quiero mandar un saludito muy especial para Berito, la tía Silvita y Trini de parte de DJ Ronald, papi chulo.
0: Papi, papi, papi chulo, papi, papi, papi, ven a mí. Bueno, ahí está el saludito, gracias por estar en sintonía, Ronald, ¿de quién más? Hola.
5: Hola, hola, hola, hola, Katita preciosa, bienvenida a tu turno, aquí saludándote desde Merliot. Tal vez me complaces con la canción No Basta de Ricardo Montaner,
0: no,
5: por favor.
0: No Basta,
5: ternuita.
0: No Basta de Ricardo Montaner.
5: Feliz y bendecido miércoles.
0: No, es la de Franco De Vita, bueno, ya se la busco también. Edwin, ay, miren qué bonita esa foto que me acaban de hacer. Wow, cuando tenía el cabello rubio. Ya la voy a poner en el estado de WhatsApp de La Chévere. Hoy me van a mandar audios y nos van a saludar toda la bella audiencia, las madrecitas lindas que están en sintonía, las señoritas, los caballeros, que sean fieles a nuestro turno de 1 a 4 de la tarde. Ajá, hola, buenas.
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0: 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Y me voy con canciones directas a ese corazoncito. Y ya casi nos vamos a la primer pausa.

0: ¡Ay, ay, ay! ¡Qué canción! Ángel Aguilar a esta hora de la tarde.
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0: El equivocado, dice, canción dedicada para su amor, su esposo, Cristian Nodal. Impactada quedé yo con el video oficial.

0: K-Music equivocadamente puede terminar, como dicen por ahí, con broche de oro, si pueden triunfar en el amor o realmente ya está destinado a ser un amor prohibido, un amor equivocado, un amor no va a pasar. ¿Qué dice usted?
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0: ¿Qué piensa usted?
2: Buenas tardes, Catita, te escuchamos aquí en Industria Capri. Quiero que nos ponga la canción para todas esas mujeres. Ajá. Que están escuchando. Estoy de punta a punta con Álvaro Torres, por favor, te escuchamos aquí con mi amigo Chepito. Gracias.
0: Pase. Qué bonito. Buenas tardes, bellas mujeres. Gracias, amigo. Ay, gracias, chicos. Les mando un fuerte abrazo. Gracias por estar en sintonía. Hola,
3: princesa hermosa. Bienvenida a su turno. Bendiciones, mi niña. Quisiera que me pusiera. Bienvenida a su turno. Bendiciones, mi niña. Quisiera que me pusiera la canción Al Otro Lado del Sol.

0: uno de los turnos que más me agradan.
1: Ay, qué bonito escuchar eso.
0: Saludándola desde acá, desde Ciudad Capital, Antonio Cruz. Como siempre, no nos reportamos, pero aquí porque, andamos pues, siempre en sintonía de su programita.
1: ¿Por qué no habló, pues?
0: Con una tarde así un poco nublada.
1: Sí, todavía.
0: Vamos a ver si nos puede complacer con la canción Dímelo, de Los Temerarios.
1: ¡Dímelo!
0: Muchísimas gracias y feliz tarde. Siempre en sintonía de su turno.
1: Miren, yo ando como un poquito eléctrica y es que en la mañana yo casi, no sé, me sentía muy mal. Me costó arrancar esta mañana. Tengo que confesarles que no sentía ni fuerzas para poder locutar en otro de mis turnos, que es de 9 a 12 en la urbana. Realmente lo inicié con pie izquierdo, pero se logró, estuvo muy bonito, muy dinámico, platicamos, escuchamos música y en estos momentos como que me estoy sintiendo mejor y me siento un poquito eléctrica y me piden esta canción y yo necesito cantar con ustedes. Vámonos con Dímelo de Los Temerarios.
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1: Quiero audios el día de hoy. Audios.

0: La canción tiene un coro, pero bonito. Y también sé que me solicitaron esta canción, también de los Temerarios.
1: Katy, buenas tardes. ¿Me puedes poner la canción Cama Tibia? Sara, Sari te saluda de Sonsonate.
0: Saria, Saraí.

Una de la tarde con 40 minutos. 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

0: 1:43. 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

0: día. Hola, buenas.
1: Primavera es Ave Cativa. Por favor, si me puede hacer ese favor de complacerme con esa canción.
0: Ave Cautiva.
1: Voy manejando en un pedacito de tráfico. Quisiera escuchar esa canción, por favor.
0: Listo.
1: Gracias, cuídate.
0: Ay, ya no funciona aquí la V. Vámonos, amigos, con su canción y saludos a todos los que van en ruta en esos momentos. Ya son las 1:52 PM y qué gusto poder saludarlos y saber que están ahí conectados con La Chévere 100.9.

0: Ah, muy buenas tardes, señorita Catherine Rivera.
1: Hola, buenas tardes.
0: Pango, quería ver si me podía complacer con una canción del señor Marito Rivera. Mar, el cielo. Gracias, feliz
1: Mar y cielo, bueno, si ustedes me están solicitando esa canción, ¿quién soy yo para no poner a Marito Rivera y su grupo Bravo a esta hora de la tarde? Vámonos y luego nos vamos también a la pausa.

0: 2 de la tarde con 3 minutos. 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
5: 2:06 p.m.
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0: tardes, Katherine preciosa, espero te encuentres bien.
1: Hola Luis, ¿qué tal? ¿Cómo estás?
0: Y a la mejor locutora de Radio La Chévere.
1: Qué lindo, gracias.
0: Compláceme con la canción Te Fallé, por favor.
1: Te Fallé de Cristian Nodal. Ay, qué buena canción. Creo que es esa la que me está solicitando. Vamos a ver, Luis, saludos. Hola, ¿qué tal? Buenas.
2: Sí, buenas tardes. Bueno, primeramente un saludo especial para ti y me puedes complacer con la Una Noche Más de Mariano, por favor.
1: Una Noche Más de Mariano. Wow, qué canciones las que me están solicitando. Buenas.
3: Buenas tardes, Katy Linda. Muchas bendiciones. ¿Podría poner, por favor, la canción Dígale de los Jonix? Gracias, Linda.
1: Una Noche Más, a ver, la que me están solicitando, que ya se las busco, y la de los Jonix. Bueno, vámonos con Te Fallé de Cristian Nodal. Qué buena canción.

0: Catita, bella princesa encantadora, por acá pues de ojo de agua que andamos en Chalatenango, y pues por acá deseándote una feliz y bendecida tarde, y pues que Dios te lleve, te guarde y te cuide a tu casita, y que es con bien, Catita. Ahí estamos.
1: Gracias. Saludos, Catita. Edwin,
0: besos,
1: muchísimas gracias.
0: Saludos.
1: Igual, un fuerte abrazo para ti también. También para Jodir. Espero que así se llame. Pedí una canción de Gerardo Coronel, dice. Ok, saludos. ¿Quién más está por acá conmigo? Maritzita, hola.
2: Hola, Katia, buenas tardes. Soy Maritza Santa Ana. ¿Me puede poner una canción? El color de tus ojos.
1: Ok, vámonos con esta canción de banda sinaloense a esta hora de la tarde, 2:24 en Radio La Chévere 100.9.

0: Me preguntan, Katy, ¿cómo se llama esta canción? Se llama Esta es tu canción de Banda La Adictiva. Muy bonita canción, ¿no? Muy sentimental.
1: Aunque mientas como
0: con esta canción nos vamos a una pequeña pausa, pero ya regresamos con más y con información también. ¡Vámonos!
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0: Bueno, llegamos a las 2 de la tarde con 30 minutos. 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
1: 2:32 PM. 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
2: 2:35 PM.
0: 2:35 PM. 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
4: Tan solo para las actividades que se realizarán en el Estadio Ciudad de México y en el FIFA San Festival, que tendrá sede en el Zócalo capitalino, se desplegarán 11,219 elementos, de los cuales 9,194 serán policías de la Ciudad de México. Además, la Secretaría de Seguridad Ciudadana resguardará las 18 sedes de festivales futboleros organizados por el Gobierno de la Ciudad de México con 291 elementos y 75 vehículos.
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0: Gracias a cada uno de nuestros patrocinadores. Estamos por acá complaciendo con algunas de las canciones que me están solicitando. Me estoy tratando de poner al día porque ustedes sí nos explotan el WhatsApp. Saludos para mi amigo por acá, me dice Katy, mi locutora preferida. Gracias, me puedes poner una canción de Luis Coronel, Mi Niña Traviesa. Ay, esa canción es muy bonita. Vamos a buscarla en estos momentitos.
9: Hola, Katita, ¿me puedes poner Daisy en Reina, por favor? Si no ha sonado ahorita, Katita.
0: Ok, ya nos vamos.
9: Aquí le ando escuchando en el teléfono, aquí estamos.
0: Ay, qué guillo.
9: El cajón del camión, descargando.
0: Gracias, porque
9: entonces,
0: no me dejan sola.
9: Eso, pues, te ando escuchando por medio del teléfono, Katita.
0: Perfecto, gracias. Un fuerte abrazo y saludos a todos los que andan en ruta. Vámonos con Mi Niña Traviesa de Luis Coronel, que es una de las canciones que no me solicitan a diario y es muy bonita. Ponga la atención a la letra. Y para los caballeros que la quieran dedicar, acá se las dejo.

0: está bastante bonita la canción. Hola.
1: Patita preciosa, me debes mi canción, mi amor.
0: ¿Cuál?
1: Tal vez me complaces, corazón, ¿oíste?
0: ¿Cuál canción le debo, Javi?
2: La Catita hermosa, buenas tardes.
0: Hola, buenas.
2: Bienvenida a su turno. Un gusto escucharla. ¿Me puede poner una canción de Joan Sebastián? Diseñame.
0: Ay, qué bonito. Veo que estamos bastante románticos.
2: Soyapango, territorio de la chévere.
0: Me
2: gracias.
0: Parece muy bien. Les tengo
2: bendiciones, mi niña hermosa.
0: Bendiciones para usted también. Les tengo una propuesta a las 3 de la tarde, así que estén muy pendientes.
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0: Ahí estaba sonando Joanes Sebastián a esta hora de la tarde. Anneli, ¿cómo está?
1: ¡Hola, hermosa! Con la canción, ¿sí? Simplemente gracias de Calibre 50,
0: ay,
1: por favor.
0: ¡Ay, qué románticos! Yo también le mando un fuerte abrazo, hermosa, que nos acompaña y está en línea desde la aplicación de Radio Corporación El Salvador. Vámonos con Simplemente Gracias de Calibre 50 y espero que todavía me esté escuchando por ahí.

0: naturaleza. 2:50.
1: 2:50. Gracias por estar en sintonía de Radio La Chévere. Y quiero mandar un saludo muy especial también a todas las personas que están en línea desde su celular, desde la computadora, están fuera del país conectados con La Chévere. La Chévere 100.9. Vámonos con esta canción, Al Chile No Sé, de Van de los Sebastianes. De San Paulo, Plata. De Don Saúl de Plata y Gerardo Coronel. ¡Vámonos!

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2: 2 de la tarde con 54 minutos.

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4: 3 de la tarde, con un minuto.
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4: 3 de la tarde, con 2 minutos.
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0: ¿Soy yo o esto se ve ultra HD? Hola, buenas tardes. Amor mío. ¿Soy yo o esto se ve bonito? Pregunta seria. Carlos, ¿qué tal? Te ves espectacular. Es que estoy probando otro phone. Frank, saludos. Edwin, besitos. Chicos, ¿qué tal? ¿Cómo están? Buenas tardes. Ya regresamos en Radio La Chévere 100.9. ¿Soy yo? ¿Esto se ve bonito? ¿O se ve la diferencia? Me veo como que si soy robot. ¿Sí o no? Bueno, les acabo de interrumpir la canción porque ustedes saben que hoy es miércoles. Miércoles de bachata. De 3 a 4 de la tarde les ponemos un poquito de canciones de bachata. Y quiero contarles que hace unos minutos estaba por acá Don Macario. Y pues yo inconscientemente me puse esta camisa, la de la Selecta, la de El Salvador. Inconscientemente me la puse porque yo no sabía que jugaban. Y vino él y me dijo, ah, se la puso porque van a jugar en no sé qué, en Corea, que con quien allá en Estados Unidos, en Qatar. Y no entendí yo, pero sentí que me estaba engañando. Yo dije, no le creo. No, es que no. Ey, saludos Johnny hasta La Pampa. Pues yo no sabía. Saluditos para Javier Sánchez. Y ahorita acaba de pasar y me dice, ya vio que tenía razón. No vuelva a dudar de usted, de su palabra, le dije. Que sentí que me estaba engañando. Usted ya lo conoce. Saludos a Douglas, ¿qué tal? ¿Cómo estás? Buenas tardes, mi gente hermosa de Radio La Chévere 100.9. Para quienes me escuchan en la radio, quiero contarles que estoy en TikTok. Sí, hoy juega con Corea del Sur, en serio. Ya le voy entendiendo la cosa, la información que me dio Macario. Saludos, Luchito, ¿cómo está? Licenciada, ¿qué tal? Desde Madrid, gracias por estar en sintonía. Team Rec, Nilson, ¿cómo estás? Ey, ¿vas al gimnasio tú o qué? ¿Cómo está la cosa? Chicos, saludos a todos. Vámonos con un poquito de bachata. Bienvenidos, vamos todos compartiéndole en vivo. Yo siento que esto se ve bien, pero no lo sé, ustedes digan.
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0: 100.9. 100.9. ¡Ey! Buenos saludos, Don Nelson. Qué gusto verlo por acá. También te ves muy bien, dice siempre. Gracias. Bueno, vámonos con bachata. Pues quiero audios. ¿Qué canción quieren escuchar? Hola.
2: Catita, Catita, poneme el polvo rosita de... De Lenny Ramírez.
0: De Lenin. Ay, Dios, pero yo un ratito de bachata.
3: Buenas tardes, Katy. Aquí saludándola de Candelaria de la Frontera. Viendo a ver si me podía hacer un saludo para mi esposa Ana Vilma Hernández. Ella lo escucha en... En el caserío Cristalina. Candelaria de la Frontera.
0: Ok.
3: Aquí en Candelaria de la Frontera todo es chévere.
0: Eso. Bueno, saluditos para su esposa y gracias por estar en sintonía. Vámonos con bachata, chicos. Vámonos con bachata.
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0: Tenemos unos cuantos minutos nada más, así que súbale volumen. ¿Quién ya tiene sus entradas para Romeo y Prince Royce, no? Me equivoco.

0: buena camisa. Tom Nelson acaba de sonar esa canción. Otra bachata que quiera.
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0: Ay, qué bonito.

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1: Ya vienen los infieles de aventura. Nueva vida de Peso Pluma.
0: ¿Te parece prudente?
1: Hoy vamos a hacer taquitos. Bueno, mi hermana, yo solo la voy a ver y la voy a acompañar. Miren que ando feliz, me dicen qué bonito el cabello. Ando feliz porque Anita ha hecho un trabajo increíble con este cabello. No lo ando planchado, no lo ando arreglado, solo me bañé y se secó el cabello y quedó así. Briseida, ¿qué tal? ¿Cómo está, don Chilo? Saludos, no se me enoje, le mando un fuerte abrazo. Usted que está en TikTok conmigo, compártelo en vivo con todos sus amigos.
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1: Vámonos complaciendo con los coros de las canciones.
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0: tenés loco, Kat. La mejor hora de la tarde de la radio. ¡Ay, qué bonito! Bueno, acá son las 3 de la tarde con 19 minutos, acá en El Salvador. ¡Qué bonita te ves de azul y blanco! Dicen, gracias. Ángel, ¿cómo te va? Henry, saludos. Chicos, estamos con un poco de bachata.
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0: Como que tengo un mix, yo por acá. Maris, saludos. Gabriela, ¿qué tal? Vámonos con Los Infieles. En Columbus, Ohio, están con La Chévere, dice. ¡Qué linda! ¡Ey! ¿Me pueden decir si se ve bien?

0: Freddy, saludos, César, ¿cómo está, chicos? Les voy a pedir de favor a los que están acá en TikTok que no me pongan los mismos mensajes porque me los van a silenciar. Gracias. Hola, hello.
1: Y quiero la canción de Romeo Santos que se llama Yo no miro a nadie.
0: ¿Cuál es esa canción? Ahorita se la busco, amigo. Martín Sánchez, saludos. Magali, ¿cómo está? A ver, cuéntenme desde dónde están conectados con la chévere. Freddy dice que está desde España. Antonio desde Santa Ana. Desde Houston, Texas. Gracias, Alejandro, esa voz. Lele desde Italia, desde Quetzaltepeque, allá está Pedrito, desde Panamá, en Colorado también, en California, en Nueva York, en San Miguel. ¿Qué tal el clima por allá a esta hora? Saludos hasta Houston, hasta Maryland. Uy.
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0: A ver.
3: Hola, hola, buenas tardes, Catita. Bendiciones, hermosa. Quiero una canción de Aventura, Romeo y Julieta, por favor.
0: Ok.
3: Aquí en Nuevo Catlán, en casita, ¿verdad? Como que quiere llover, echándome la siesta con el nieto. Él ya se durmió, pero yo pidiendo canciones.
0: Eso.
3: Bendiciones.
0: Estelita, saludo. Gracias por estar en sintonía. Vámonos con Romeo Santos. Y Lito, me dicen por ahí que pongamos también. Ok, ya viene. Lito se llama así. Saludos hasta California.

0: desde el Centro Histórico de San Salvador. ¡Saluda!
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0: Acá me dicen, buenas tardes, Katy, ¿me puedes poner la canción de los Tigres del Norte? Estamos con un poquito de bachata, ¿sí? Tranquilos. 3:23 p.m. ¿Con qué más nos vamos?
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0: Van sonando rápido las canciones porque saben que estamos acá en vivo en TikTok, ¿ok? Gracias por esos regalitos. Escucho La Chévere 24-7. Te vas a ir al cielo, corazón. Gracias por estar en sintonía. ¿Así ves?
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0: que era una novia. Yo tengo una foto contigo, en serio, cuando viniste a Texas, Javier, qué genial. Gracias. En Ecuador, saludos. Saludos hasta Filadelfia, Lemus. Ya Manuel también está en Virginia.
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0: A Popa, Mecanizados Industriales Rivera. Bueno, quiero saber si hay algún amigo de algún taller que esté conectado con la chévere a esta hora de la tarde. ¿Será que sí?
2: Hola, buenas tardes, Katia hermosa.
0: Houston in the house.
2: Me podría complacer con la canción Te enseño a olvidar.
0: Ah, buena canción, ahorita viene. Enséñame a olvidar.
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0: Vámonos con Aventura nuevamente. Marvin, saludos. En la urbana estamos de 9 a 12, chicos, ¿ok? De 9 a 12 me encuentran por ahí. De 9 a 12.
4: Tatita, saludos de Santa Ana. ¿Cuándo bailamos una bachata?

0: Saludos hasta Taller de Opico, dice.
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0: Una de Toby Love.
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0: Vámonos, vamos rapidito para poder complacerlos a todos. ¿A qué? Guzmán, ¿cómo le va? Odio de Romeo Santos. Ok, Mario, saludos hasta España. Joel, ¿qué tal? ¿Cómo le va? ¿Cómo va? Saludos al Centro de Servicio Doño, aquí en el Venezuela, me están escuchando. Bueno, nuestros amigos de Centro de Servicio Doño que han sido patrocinadores oficiales de nuestro turno, saludos.

dice, saluditos desde los talleres aeronáuticos del aeropuerto. A ver, mándenme una foto al WhatsApp de la chévere, a ver si es verdad que están ahí. Alex, saludos hasta Washington. Autotech Servicio, te escuchamos en Santa

0: Patricia, saludos. Estoy botando la cocina con esa bachata, dice. Saludos desde Nueva Concepción. ¿Cuál es el número? 79-41-32-62 es el WhatsApp de La Chévere. Anótelo, escríbanos y díganos, Katy, acá Carolina te escucha desde Aguachapán, para que yo los pueda guardar también. Saludos hasta Salcuatitán. Saludos desde Santa Ana, aquí en el trabajo. No te puedo decir dónde porque... ay, porque por ahí está el jefe. Vaya, pues no me la vayan a regañar o no me lo vayan a regañar.
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0: Vámonos con otra cancioncita más. Esta canción es buena. Marvin Sánchez, ¿cómo estás? Abner, ¿cómo te va? Saludos para Jacob hasta Florida. Ya salió de vacaciones. Pero vacaciones...

Dice saludos desde Guatemala. Justo ahora voy para El Salvador. A ver, por acá me mandan una fotografía. Edgardo, te mando un fuerte abrazo. Gracias por saludarnos. Te voy a agregar. Gracias a todos los que nos están empezando a seguir en TikTok. Dice, aquí estamos con todo en el aeropuerto. Wow, desde el aeropuerto. Ah, amigo, ¿y cuál? Denis Melara, saludos.

0: corazón, ¿cómo estás? Saluditos hasta Nueva York. Katy, pon la canción, quizás sí, quizás no. Me dice, saludos desde Italia. A ver, leí por acá un mensaje. Ani de Hernández, desde Ilopango, por ahí está en sintonía.
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0: Guzmán, ¿cómo le va?
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0: Hola, Julia, Julio Rivera, perdóname, ya te cambié. Cari me dice la canción quizás sí, quizás no, de los Toros Band.
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0: Siento que hemos corrido con las canciones. Guzmán, aquí trabajando en sintonía de la mera, mera, mera chévere, dice. Gracias. Vámonos con una canción, una bachata muy antigua, pero que no nos falta. Gerson, ¿cómo te va? Me gusta tu camisa, Walter, gracias. Miren, quedé debiendo muchos audios, mensajes. Es increíble cómo son ustedes de hermosos. Saludos hasta la bella isla de Roatán. Hasta

0: El Vacilón. Saludos hasta Maryland.
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0: Coqui, ¿qué tal? ¿Cómo está, Piñata? Gracias por esa rosa. José Acosta, ya lo vi por ahí. ¿No sientes calor? No, chicos, es que acá tenemos aire acondicionado. Por eso siempre me van a ver con suéter, porque yo sí soy muy brillenta.
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0: Allá en Apulo, mamá, nos están escuchando y nos están viendo, así es. O Apulo, papá, ¿cómo es?
2: 3:00 p.m. con 34
0: minutos.
2: Me
0: voy con ojo en blanco, ya casi nos vamos. No me la pusiste. Ay, Dios mío, te la quedo debiendo. Toby, saludos. Teto, saludos. Hasta Canadá, saluditos. 3:35 p.m. Saludos hasta Suchitoto. No te vayas, me dicen, pero nadie me manda un gatito león, nadie me manda león, nadie.

0: Saludos hasta Washington. Hasta la luz. Gracias a todos los que nos empezaron a seguir. Hacemos en vivos todos los días a las 3 de la tarde. Siempre que se puede. A ver.
1: Hola, buenas tardes, Katy. Debería de saludar a los cumpleañeros. Yo tengo una cumpleañera, ¡ey!, Ilcia Martínez.
0: A ver, saluditos para, si no me equivoco, dijo Ilcia Martínez.

0: Pastel Refugio allá en Aguachapán. Suena La Chévere.
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0: Me voy con una más que sí o sí tiene que sonar. Suseli, saludos. Miren, vamos a bloquear a este niño mayunco, Ángel Valencia. Vamos a bloquearlo. Busquemos a la gente aquí. Desde Cabañas, saludos.
2: Alexandra.
0: Ya casi nos vamos. Miren que a las 4 viene don Javier Albanés para seguir disfrutando en tardes, noches más chéveres. Saludos a Donay, ¿cómo está? Desde Maryland, saludos.

0: Hola, buenas. A ver acá. Miren, me mandan un video. Oh, chiqui bebé, saludos.
1: Cari me dice la canción Quizás Sí, Quizás No de Los Toros va.
0: Ah, mire. Qué bonito, ahí va.
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0: Me dicen, aquí estoy escuchando La Chévere desde Nahuizalco, ya limpiando la nave para salir a San Salvador. Alexander, bueno, que lo acompañe Diosito en su camino.
3: También a Concepción Morales, Concepción Elisa Morales. Está cumpliendo años.
0: Saluditos para Niña Concepción
3: Salvador,
0: también.
3: Por la zona rosa. Está cumpliendo años.
0: Okay.
3: 3-5.
0: La Chévere.
3: Cuéntemelo en las mañanitas o las tardecitas. Para que la oiga ella ahorita que está aquí.
0: Vamos a cantar.
3: Gracias. Póngale unas mañanitas y después una canción bien bonita de Frío de la Ausencia.
0: Ok, bueno, me voy con las mañanitas. Para todos los cumpleañeros de este día que escuchan Radio La Chévere.

0: los cumpleaños más chéveres que siempre están en sintonía.
1: Hola, la muñeca.
0: Hola, tardes. Hola, ¿cómo está? Buenas.
1: Estoy escuchándote desde San Jacinto.
2: Me está cumpliendo.
1: Aquí estamos, disfrutando de la mejor emisora.
0: La
1: qué buenas las canciones que estás poniendo.
0: 100.9 es el dial. Gracias, Wilfredo. Es un espacio pequeñito, un poquito de bachata también para cambiar un poco. Porque antes siempre poníamos a las 3 de la tarde. Hoy juega Jorgito. Saben que de eso me acordé, que lo vi que andaba por allá entrenando. Tiene toda la razón, don Macario. Si me está escuchando, perdóneme, yo no vuelvo a dudar de su palabra. Royce. Me voy con esta canción. Díganme la verdad, ¿cuántos años tienen de no escuchar las cosas pequeñas?

0: está.
1: Prince Royce tiene canciones muy bonitas. Sáquenme de una duda, ustedes que se saben todo. Él viene con Prince, con Romeo Santos, Prince Royce, acá El Salvador.
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1: Dice saludos a todo el equipo de reclamos del Banco Cuscatlán. Acá te estamos escuchando.

0: el 6 de Claro. Y saludos para el jefe Marcos también, que por ahí está en sintonía. Todavía trabaja aquí. Don Javi está a nada de llegar.
1: Yeah, ya,
0: yo ya le tengo que entregar cabina. Yo ya me voy porque ya viene. Don Javier Albanés, lo encuentran a las 5 de la mañana hasta las 8 y también desde las 4 de la tarde, ¿ok? Gracias a todos los que nos empezaron a seguir. DJ Tusby, saludos. Nos vemos mañana a las 3 de la tarde, ¿ok?
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0: Y antes de despedirnos, tengo que sonar esta canción también. Saludos para mi carnal, dice Freddy. Saludos. Saludos, saludos, saludos. Ajá. Dice, le escuchamos en San Luis del Carmen, en Chalate. A ver qué me dice el güero. Ya lo veo, güero.

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0: ¿Ya ven qué? Un poquito de bachata también me les animó la tarde. Ya nos vamos, pero miren, tenemos un video por acá del Güero. Vamos a ver qué nos dice.
2: Ahí está, gracias a todos los que nos empezaron a seguir. DJ Chosfi, saludos. Nos vemos mañana a los 3 de la...
0: ¡Ay, gracias, Güero! Amigo, gracias por estar. Así lo tengo agregado, Güero. ¿Cómo se llama? Gracias por ese videíto, un fuerte abrazo y gracias por estar en sintonía de Radio La Chévere, ¿eh? Hola, pura vida, Costa Rica.

0: Buenas tardes, amigo, ya nos vamos. Qué gusto escucharlos antes de despedirnos.
1: La chévere, la chévere. 100.9. Un gusto saludarte, Katy.
0: Dígamelo.
1: Aquí recibiendo los saludos de Yami. Aquí andamos activos, escuchándote en tu turno. A veces no escuchamos tu turno en la mañana porque andamos volando.
0: Vaya pues, pero gracias por estar. Miren, yo siempre les agradezco y hoy quiero decir algo. Este mes cumplo 5 años de estar en los micrófonos de Radio La Chévere. Para mí es un honor, un placer, un privilegio poder acompañarlos todas las tardes. Guillermo, saludos. Ya te voy a agregar con tu nombre también y poder sentir ese cariño de todos ustedes, que también espero ustedes lo sientan de mi parte, porque es completamente sincero y todo lo bonito que usted quiera. Yo digo, si no voy por X o Y motivo, yo siento que yo no he hablado con mis amigos, con parte de mi familia, porque ya 5 años de 1 a 4 de la tarde, de lunes a viernes, estar platicando, pues sí se siente, ¿no?
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0: Así que gracias a todos por estar en sintonía. Me despido con esta canción. ¡Qué bonita! Me cuidan mucho, este mes es de celebración, ¿ok? Que este mes de junio sea de muchas bendiciones para todos ustedes. Gracias a los que me acompañan en TikTok y los que me aguantan los gritos, el montón de palabras en la radio.

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4: 4 de la tarde con 7 minutos.
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3: 4 de la tarde, con 9 minutos.
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5: 4:12 p.m. Las tardes noches más chéveres, gracias a Asados La Fogata, el restaurante favorito de los salvadoreños. 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
7: Buenas tardes, es un gusto estar con cada uno de ustedes a través de Radio La Chévere 100.9. Bienvenidas, bienvenidos, despedimos a la guapa Katherine Rivera, ya va para casita. Que vaya con el Señor, que el Señor la guarde en el camino, al igual que a todos ustedes, que van para casita después de sus actividades. Mientras tanto, aquí está Alex Fernández, el hijo del potrillo.

Jorge Celedón también participa en esta canción. Y Jorge Medina, ex Adictiva Banda. Tres grandes talentos. Esto se llama Naturalita. 417.

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1: Del rancho pa' la cima, así se llama esta canción que escuchamos a través de Radio La Chévere 100.9.
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1: Las 4:23 minutos, 4:23, gracias a quienes nos están escuchando en el Aeropuerto Internacional Monseñor Romero. El amigo Edgardo se reporta, gracias Edgardo, muy amable. En el Aeropuerto Internacional Monseñor Romero, muchas gracias. ¿Dónde hay presencia de la chévere? Díganlo.

0: 941-3262. Aquí estoy.
1: ¡Ay, qué rico! ¡Cúmbialo! ¡Cúmbialo!
0: Me gusta todo de ti con este grupo que conocimos hace varios años.

0: aquí está Todo Me Gusta de Ti. Me gusta todo de ti.
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0: 4 de la tarde con 42 minutos.

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1: 4:00 p.m. con 46 minutos.
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2: Me hace una esperita, por favor. Son las 4:53.
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7: 4:55.
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0: 4 de la tarde con 58 minutos.
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3: Dos minutos a las 5 de la tarde. Solo 2 minutos para las 5.
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2: 5 más un minuto, 5 con 1.
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1: 5 de la tarde, con 4 minutos. 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
4: 5:09, 5:09.
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9: 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Aquí estamos, aquí estamos.
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11: Soy el
12: Fermín Iglesias a través de La Chévere, les presento. Esta canción se llama Hoy Solo Estoy Sin Ti, la grabé en el año 78. Fue algo tan bonito, pues eran mis inicios musicales y la sorpresa mayor, pues que esta canción tuvo un éxito rotundo. En las mandolinas, que en paz descanse, Jorge Rivera. En la guitarra, Germán Mangandi. Y en los coros, G. Carson, Mangandi y Jorge Rivera. Aquí la tienen, Hoy Solo Estoy Sin Ti.
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0: La música de los Vikings a través de Radio La Chévere. Bueno, le comento. Concierto en El Salvador, en el Teatro Presidente, el sábado 8 de agosto a partir de las 7. A partir de las 7 de la noche, el 8 de agosto, usted podrá disfrutar de la música de los Vikings. El lugar, Teatro Presidente. Artista invitado, Ismael Vázquez es el invitado. Homenaje a Juan Gabriel a cargo de Ismael Vázquez y el mariachi Arce. Así que Radio La Chévere forma parte también de los patrocinadores de este evento para el mes de agosto. Dios mediante, pues nos dé permiso para compartir con todos ustedes y vayan preparándose para esa fecha. Son las 5:20 minutos.
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Don Javi, aquí estamos en sintonía de la chévere. Bueno, saludos entonces para Gabriela Sosa. ¿Qué pasó, Erika? Erika Sosa me cuenta que Gabriela Sosa se va a graduar el viernes de la high school. Lo vamos escuchando, don Javi, aquí en el carro. Bueno, Erika, me imagino que es tu hija la que se va a graduar, ¿verdad? Así que, bueno, le mando un saludo, un abrazo muy especial a tu hija, Erika. A tu hija, Erika, le deseo lo mejor. La joven se llama Gabriela Sosa y, bueno, el viernes se va a graduar de la high school. Así que le deseamos lo mejor y que siga adelante. Jaime Fernando me dice, don Javi, buenas tardes, me puede complacer con la canción ¿Dónde están mis amigos? Esa es buena, mira, esa es buena. Me estaba acordando de Sergio de El Salvador, tengo tiempo de no verlo, es un gran cantante y lo veía muy seguido disfrutando de sus alimentos en un restaurante que está sobre la 29 calle Poniente en San Salvador, pero ya tengo días de no ver al amigo Sergio de El Salvador, que tiene muy buenas canciones. Algún día lo vamos a invitar para que nos hable de lo que ha hecho durante todo este tiempo. Aquí está, ¿dónde están mis amigos? Lo último que supe es que como que andaba compartiendo las buenas nuevas, es decir, el evangelio en diferentes iglesias con temas cristianos. Así que, bueno, aquí está. ¿Dónde están mis amigos?

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0: el señor Eduardo Fuentes, conocido como el tenor salvadoreño. Es uno de los cantantes y artistas más legendarios de El Salvador, originario del barrio San Jacinto. Su voz potente fue también disfrutada en el Festival de la OTI en 1975. Así que ahí les estábamos complaciendo con lo que ustedes me han pedido. Breve pausa.
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4: 5:33 p.m.
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13: 5:40, 5:40. Aquí estoy, no me he ido, no me he retirado. Aquí estoy todavía, solo fui a curiosear cómo está el clima. Y, oiga, ya viene. Si no, eso viene con todo.

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2: 15 minutos a las 6.
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4: Aquí vamos con el reporte. La Juan Pablo II en San Salvador nos brinda Héctor el reporte y nos dice, don Javi, subiendo la Juan Pablo II en San Salvador a altura del Seguro Social Médico Quirúrgico, tráfico pesado.
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4: 5:49, nuestros patrocinadores están aquí.
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4: Seguimos en el 100.9. Vamos a seguir con la música y vamos a buscar una canción que me están pidiendo. Aquí está. Pero no es esta. Momento. Tiene que ser la original. ¿Y dónde está la canción que me están pidiendo? Es a cargo de Laureano Brizuela y la señora Ednita Nazario. A ver si se acuerdan de esta canción. Sí se acuerdan, ¿verdad? Me están pidiendo Mi Pequeño Amor. Vamos a complacerles entonces. Ay, aquí está. Hoy sí. Adelante, por favor. Venga la música. Ay, no, hombre, pero me salió cortada. Ahora sí, venga la música. Ednita Nazario y Laureano Brizuela. Mi Pequeño Amor. Hola, hola.

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1: Me piden la música de Lucho Barrios. Vamos a complacerle al amigo Hidalgo. ¿De qué se estará acordando con este tema? Señor abogado, déjeme tranquilo. Déjeme tranquilo, señor abogado.

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